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0: 7:30.
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0: 7:57.
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0: 8:32.
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0: 48 y 58.
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0: 9 y 29.
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0: 10 y 1.
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0: 10 y 29.
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0: Son las 11 en punto.
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0: gracias.
1: Muchas gracias.
2: Señor Gilberto
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0: 11 y 27.
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1: Once y 52.

0: Son las 12 en punto.
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0: 12 y 29.
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0: 12 y 59.
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0: 28.
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0: Son las 2 en punto.
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0: 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Radio Paz y 27.
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0: Muchísimas gracias.
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0: 2 y 57.
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0: 23 y 29.
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Ahora sí, quiero que nos ayuden todos con esta linda canción, con esta linda primicia. Esto se llama Se acabó quien te quería.

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1: Para Julián Capuno, para mis amigos de Cajamarca, para todo el Perú, con mucho cariño a su amigo de siempre, Peñalver Castillo.
2: Saludamos a nuestro amigo Elen Mamani, me

0: los amigos que están compartiendo por Cajamarca.
1: Ajá.
0: Están compartiendo todos los grandes amigos. Jean-Paul Lara, por ahí el doctor Antonio Oca.
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1: El primer tema original de la agrupación Los Vértices de Jerusalén.
3: Creadores.

0: segunda primicia para los chicos de Radio Explosión 90.7. Buena, Bobby.
1: 4 y 25.

0: Jota.
1: Yuli, llegó el chico escándalo. Escándalo. Ok, vamos a continuar con temas musicales. A la gente bonita que va llegando poquito a poquito a este fabuloso local. Bienvenido, muy buenas noches. A nombre de todos los integrantes de la agrupación Los
2: Artes 4 y 29.
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0: Este es un homenaje al luchador social espontáneo.

¡Cambiarse cosas!

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0: 5 y 5.
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Queridos amigos, queridas amigas, gracias a la bendición de Dios, estamos con todos ustedes y gracias por esa gran confianza, por esa gran fe que todos ustedes están depositando en tu amigo Ángel, el curandero internacional. Ya que nuestra sinceridad, ya que nuestra verdad, nuestra transparencia es el factor primordial, el cual está haciendo que este programa está creciendo en sintonía. Cantidad de personas que están llegando hasta mi consultorio privado. Yo sé que muchas personas escuchan todos los días este programa y prueba de ello es la cantidad de personas también que nos están visitando. Personas que vienen cargadas de tristezas. ¿Cuántas personas que vienen cargadas de dolor, de sufrimientos, con enfermedades raras, pero están llegando hasta mi santuario de la verdad con mucha fe? Hombres enfermos, cinco, mujeres enfermas, personas que se están quedando ciegos. Sí, están perdiendo la visión, pero están llegando hasta mi consultorio privado porque se están dando cuenta que la enfermedad que tienen o la enfermedad que están pasando no es natural. Personas cansadas de vivir soportando sus dolores, esas raras enfermedades, sus sufrimientos, se han dado cuenta que a lo mejor algo malo tienen en su cuerpo. Ellos mismos han podido convencerse con sus propios ojos a través de las curaciones que yo vengo haciendo, a través de la limpieza que yo vengo haciendo en mi consultorio privado, en mi altar de curaciones. Estas personas están viendo con sus ojos, han visto ese daño, esa brujería, esa hechicería, los cuales los han tenido presos con esa enfermedad. ¿Cuántas personas que se estaban quedando paralíticas? Sí, medio cuerpo, todo muerto. Personas que las piernas se les va secando, que sienten que las piernas se les va adormeciendo. Hombres y mujeres que sienten fuertes dolores en la parte de su cerebro. Hombres y mujeres que sienten, que se sienten nerviosos, que se sienten intranquilos. Algunos están al borde de la locura, pero llegan hasta mi santuario de curaciones con mucha fe, con la única idea, con la única intención de poder acabar, de poder terminar con esa rara enfermedad. Bendito sea el Señor. Gracias, Dios mío, que está devolviendo la fe y la confianza a muchos de ustedes. Bendito sea Dios. Dios es principal en nuestra vida. Yo siempre recomiendo pensar en Dios, pedirle a Dios de todo corazón que nos ayude, pedirle a Dios que nos dé fuerzas para poder luchar con nuestros enemigos, para poder luchar contra todos los problemas que se nos presentan en esta vida. Amar a Dios, queridos amigos, amar a Dios sobre todas las cosas, eso es un mandamiento que nos enseña la Biblia. Eso es lo que debemos de hacer, amarnos como hermanos y jamás tratar de destruirnos y nunca echarle la culpa a Dios de lo que estamos sufriendo. Porque hay muchas personas que cuando tienen problemas, cuando están pasando momentos difíciles, van a la iglesia llorando, levantan la mirada al cielo y dicen: Dios mío, ¿por qué me castigas? Dios mío, ¿por qué me has mandado al mundo con este destino tan cruel? De vivir pobre, de vivir sufriendo, de no ser feliz. ¿Por qué con esta rara enfermedad, Dios mío? Si yo no he sido malo, yo no he sido mala con nadie. ¿Por qué, Dios mío, me castigas? Queridos amigos, Dios no castiga. Dios para nosotros es como nuestra madre que nos trajo a este mundo. Porque para una madre no hay hijo malo. Así el hijo sea haragán, así el hijo haya salido borracho, drogadicto, delincuente, sea lo que sea, para una madre sigue siendo su hijo. Y todavía a veces el hijo más querido. Así es Dios para nosotros. Dios nos cuida, Dios nos protege. Pero no solo existe Dios en nuestro universo,
En este mundo en que vivimos existe también el demonio. Sí, el diablo, que muchas veces se mete en el corazón de los seres humanos y hace que exista la envidia. Y muchas veces por causa de la envidia te dañan. Por envidia te destruyen, te fatalizan. Sí, para que fracases, para que nunca te levantes, para que nunca progreses, para que toda la vida te sientas derrotado, fracasado, pobre, solo, abandonado, enfermo. ¡Basta ya, Señor! ¡Basta ya de lamentarse! ¡Basta ya de sufrir! ¡No más lágrimas, no más sufrimientos! Querido amigo, piense en Dios. Hágame una visita personal. Conversa con tu amigo Ángel, el curandero internacional. Conversa conmigo personalmente. Y en nombre de Dios yo te prometo ayudar. Porque antes de toda curación yo me encomiendo a Dios. Y a través de mis conocimientos que tengo en este campo del curanderismo, en este campo del espiritismo, te voy a ayudar. ¿Quieres conversar conmigo? ¿Quieres quitarte la venda de los ojos? ¿Quieres saber cuál es esa enfermedad rara que tienes en tu cuerpo? ¿Por qué no te puedes sanar? ¿Por qué no te puedes curar? Visítame. Sí, queridos amigos. O quizás en estos momentos tu pareja ha cambiado de un momento a otro. Tu pareja te dice que ya no te ama, que ya no te quiere, que te mira con odio, que te mira con rencor. ¿Qué está pasando? 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Queridos amigos, quiero decirles también que nosotros siempre, siempre debemos darle gracias a Dios porque estamos con salud. ¿Sí? O de repente estás feliz con tu mujer, con tus hijos. De repente tienes una buena esposa. Por eso debemos darle gracias a Dios por tener lindos hijos, por tener un buen negocio, un buen trabajo. Estás con salud. Agradece a Dios, querido amigo. En esta vida hay de todo. Otros empiezan bien y terminan mal. Otros empiezan desde abajo y terminan arriba. A veces no sabemos mañana más tarde qué puerta podemos tocar, a quién le podemos estar pidiendo un favor. A veces no sabemos qué hacer mañana más tarde. Hoy puedes estar sano, pero después, Dios no lo quiera, porque nada es seguro. Un accidente, una desgracia, algo que nos pueda pasar por la voluntad del Señor, porque nadie puede decir que yo no voy a morir. Nadie es dueño de su vida. Me puede pasar a mí, le puede pasar a usted que me está escuchando. Bueno, si es la voluntad de Dios, que así lo sea. Pero a veces no, en este mundo en que vivimos, no es la voluntad de Dios, no es la voluntad del Señor, es la voluntad de la gente mala, de la gente perversa, del envidioso, del mal vecino, de ese mal compadre, de ese mal compañero de trabajo, que te hacen daño, que te hacen brujería. Quizás en estos momentos estás escuchando este programa, quizás estás tomando una copa de vino, un vaso de cerveza, quizás festejando en tu hogar contento y alegre, que a veces ese hogar, esa fiesta, puede terminar en sangre, puede terminar en desgracia, en dolor, hasta en muerte. Es que hay gente mala, hay gente envidiosa,
Puedes invitar a muchas personas. Le puedes dar confianza a tu compadre, a tu primo, a tu mejor amigo. Muchas veces el mejor amigo te paga mal. El mejor amigo te paga con un puñal por la espalda, con la traición. Préstale tu carro, a ver. Alquílale tu casa. O de repente has alquilado tu chacra. Alquilaste tu casa. Y muchas veces salen siendo dueños de tu casa, de tu chacra, de tu carro. Quieren adueñarse. Oiga, pero si yo soy el dueño de mi casa, de mi chacra, de mi carro, ¿cómo me pueden quitar? No me pueden arrebatar. No me pueden quitar. Dices tú. Vayan a la justicia. Hay que tener suerte para la justicia. A veces los justos pagan por los pecadores. Hay cuantas personas que en el juzgado están batallando, allí en los tribunales, por un pedazo de tierra, por unos cuantos metros de casa que les fueron arrebatados por su propio hermano, por su propio vecino, por un mal amigo.

0: Así es, queridos amigos. Estas cosas pasan. Confiaron y les pagaron mal. Y si no logran hacerte daño por ese lado, hay gente que recurre a esos brujos. Sí, va a esos brujos, visita a esos maleros, a esa gente de corazón perversa. Amigos míos, quizás usted se ríe, quizás usted no crea en esto, quizás usted no reciba este mensaje con una sonrisa. ¿Sabes por qué? Porque tal vez estás sano, tienes plata, tienes negocio, tienes trabajo. Pero cuidado, nada es seguro. Nada es seguro, te lo dice tu amigo Ángel. Cuidado que existe la brujería, existe el daño, existe la maldad. Si no te hacen daño por ese lado, hay gente que va a esos brujos. ¿Y sabe qué hacen esos brujos? Agarran tu fotografía, te hacen unos muñecos, te clavan con alfileres, agarran tu ropa y lo llevan al cementerio para volverte inválido, para volverte loco, demente, para volverte como muchas personas que caminan, deambulan por las calles. De la noche a la mañana te vuelves loco. Sí, pasan estas cosas. Jóvenes que caminan desnudos, jóvenes que hablan solos, con el perdón de la palabra, hasta comen basura o cualquier cosa. ¿Sí o no, queridos amigos? Los manicomios están llenos de enfermos mentales. ¿Por qué no visitas, hermano mío? Los hospitales están llenos de muchos enfermos. Enfermos que no pueden recuperarse. Enfermos que no pueden curarse. Enfermos que están a base de sondas, de pastillas, de calmantes, soportando ese dolor. Enfermos que no pueden encontrar la alegría por culpa del daño, por culpa de la brujería, por gente mala, por gente perversa.
1: 5
0: y nosotros decimos, quizás en estos momentos tú estás sano. Repito, estás sano. Tienes trabajo, tienes negocio, tienes carros. Bendito sea el Señor, que sigas sano, que tengas trabajo, que tengas dinero, que tengas buena esposa, que tus hijos están estudiando, que sean profesionales, buenos profesionales. Bendito sea Dios, eso es lo más importante. Pero cuidado, cuidado que nada es seguro. Cuidado que caigas en una cama, enfermo, solo, triste, desesperado. Quizá tu pareja cambia de un momento a otro y te abandona. Sí, estás triste, de repente desesperado, por un hijo que toma, por un hijo que está en el vicio de las drogas, que ha perdido la fe, la esperanza, ya no puede recuperar la salud. Por eso yo les invito a todos ustedes a mi santuario de la verdad, donde estamos atendiendo, siempre respetando la ciencia médica, respetando las religiones. Amiga mía que me estás escuchando, madre de familia, tal vez tu hogar se ha convertido en unas guerras frías. Amiga mía, quizás tú que has amado por muchos años a ese hombre, a esa persona, y ahora te das cuenta que tu pareja te trata muy mal. Estás triste porque tu pareja cambió de un momento a otro, como decimos, cambió de la noche a la mañana. Tu pareja se porta mal contigo, te trata mal, pero tú luchas, te esfuerzas cada día das lo mejor de ti. Le das amor, caricias, cariño, pero las cosas no están como tú quieres, hermana mía, porque a veces tu esposo, tu pareja, de cualquier pequeñez, de cualquier cosita, comienza a mirarte mal, comienzan a agrandarse los problemas. A veces te sientes sola, triste, preguntándote, ¿por qué mi pareja ha cambiado? ¿Qué hago tanto tiempo y no estoy con mi pareja? Prácticamente estamos como extraños. Conversamos, hablamos y nos tratamos de una manera tan fría, tan negativa, Ya no sabemos qué hacer. Porque a pesar de que estamos juntos, vivimos en la misma casa, no somos nada. Parecemos enemigos. Absolutamente nada. Basta que yo hablo algo y peleamos. Porque basta que yo diga algo y peleamos. Todo el tiempo peleas, fastidios, aburrimientos, cansancio, dolor, tristeza. Querida amiga, ya no sabes qué hacer. Ya no sabes qué decidir. Pues tienes que ponerle punto final a este problema. Acaba de una vez por todas con ese sufrimiento, con ese dolor. 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Y ustedes no se van a arrepentir porque van a conversar con un verdadero profesional, con una persona altamente capacitada en este campo del curanderismo. ¿Sabes por qué? Porque en mi tierra, mi familia se dedica al espiritismo. Mi familia se dedica al curanderismo. La gente que me ha criado a mí, queridos amigos, a mí me ha enseñado todo lo que es el curanderismo, el espiritismo. Por eso yo quiero ayudarlos a todos ustedes a solucionar ese problema de amor. Tu pareja ya no te ama, ya no te quiere. Tu pareja se ha ido, te ha abandonado. Ya no llores más. Llorando no vas a solucionar nada. Ya no sufras más. Ya no destruyas tu alma de resentimiento. El amarre es un trabajo espiritual que sirve para dominar, para atraer el espíritu de tu pareja. Un amarre no es daño, queridos amigos. El amarre se hace cuando hay amor. Un amarre es conquistar. Un amarre es atraer, hacer que tu pareja te extrañe, que venga, que venga, que venga, que nadie lo detenga. Que su amor, que su cariño solo sea para ti. Que te busques solito, sin que tú lo llames, sin que tú estés detrás de él. Parece mentira, ¿no, queridos amigos? Yo te quiero ayudar, porque para hacer un amarre solo necesito que tengas mucha confianza en mí, que tengas mucha fe, que vengas con mucho amor, con mucha seguridad de tu parte. Un amarre, lo que tú estabas buscando. Eso es lo que tú necesitas para solucionar tu problema sentimental, tu problema de amor. ¿Por qué tu pareja ha cambiado de un momento a otro? ¿Por qué te dice que ya no te ama, que ya no te quiere? ¿Por qué te trata con desprecio? ¿Te rechaza en la intimidad? ¿No quiere saber nada? ¿Te mira con odio, como si fuera su enemigo o su enemiga? Yo te digo, si te engaña, ¿con quién te engaña? ¿Cómo la conoció? ¿Dónde fue ese encuentro? ¿Por qué no me visitas a mi santuario de la verdad, a mi altar mayor, a mi templo de curaciones? Allí, a través de las cartas del tarot, yo te digo la verdad. En mi santuario de curaciones, yo te voy a curar, yo te voy a limpiar de aquel daño, de aquella brujería que te han hecho tus enemigos. Yo te devuelvo la felicidad para que vivas feliz con tu pareja, con tu familia. 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
1: ¡5:35!
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15: 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Poder dejar un tratamiento químico para poder pasar a un tratamiento natural. Un tratamiento natural que no va a afectar ningún otro órgano como el hígado, el riñón, el vaso, el páncreas. Muchas veces nosotros, para curarnos un tipo de enfermedad, estamos consumiendo o ingiriendo productos químicos, ¿cierto? Pero ¿qué está pasando con los otros órganos que lo reciben, que lo procesan, que hace que su cuerpo pueda combatir lo que son con antibióticos, ciertas enfermedades o infecciones bacterianas? Entonces, ¿qué está pasando con estos órganos? Como el estómago, provocando una gastritis. ¿Qué está pasando con su hígado? Provoca lo que es un hígado graso. ¿Qué está pasando con el riñón? También el riñón no está realizando su función como debe de ser al 100%. Entonces, lo que en sí nosotros buscamos con los productos naturales tradicionales chinos es buscar la alternativa a lo que viene a ser los tratamientos con productos 100% originales garantizados, productos que cuentan con su código de barra, su fecha de vencimiento y, lo más importante, su registro sanitario. 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ingerir, va a empezar a ver la eficacia de los remedios medicinales chinos, y qué más, que poder iniciar lo que son los tratamientos con lo que viene a ser aquella persona que necesite hacer lo que es una limpieza intestinal, una purificación de sangre. Primero, hay que ver cómo se encuentra el paciente. Muchas personas se interesan en su salud solo cuando ven que ya no pueden concentrarse. Les cuesta mucho comprender, olvidan las cosas, comienzan sus miedos y tener problemas de salud. Para iniciar un tratamiento, lo ideal es realizar una purificación del cuerpo. De manera digestiva, la sangre, las articulaciones, los órganos. Muchas veces las articulaciones y los órganos demuestran un mal funcionamiento. Hoy contamos con un té chino, este té, que ayudará a corregir la digestión para las personas que sufren de estreñimiento, aquellas personas que están sufriendo de hemorroides, sangrados intestinales. Va a corregir la evacuación de los alimentos, eliminando toxinas del cuerpo, dando un buen inicio al tratamiento luego de corregir la digestión y permitir los movimientos peristálticos de los intestinos. ¿Qué va a ayudar? Va a ayudar a iniciar lo que son cualquier tipo de tratamiento. Ojo, no todas las personas pueden realizarse esta limpieza intestinal. Para eso usted va a ser asesorado por una persona profesional, porque aquellas personas que sufren con úlceras pépticas o duodenales no pueden realizarse este tipo de limpieza, pero sí pueden tomar un tratamiento para tratar estas úlceras o problemas gastrointestinales, para luego seguir lo que es el tratamiento para la regeneración de tejidos, que es la purificación de sangre. Muchas personas dicen, no, yo no sufro de nada, a mí no me da sed, no tengo molestias, pero cuando ya empiezan a tener estas molestias, van corriendo a buscar la solución. Y muchas veces caen en malas manos o personas inescrupulosas que no les interesa que usted recupere su salud, solamente les interesa vender. Sin embargo, nosotros nos encontramos comprometidos, enfocados en la recuperación de los pacientes, mantenerlos informados de una excelente estrategia para llegar a que ustedes sean leales con nosotros mismos. Usted va a poder recuperar la salud y usted mismo va a recomendar, va a ayudar a que otras personas se puedan curar, se puedan sanar, no solo para educar a los pacientes. Nosotros tenemos la paciencia de poderles explicar a cada uno de ustedes qué tipo de tratamiento está llevando y cuánto tiempo va a durar. Muchas veces no nos explican, nosotros nos vamos a diferentes sitios y no nos explican, solamente nos dicen toma esto y lastimosamente... nosotros nos quedamos con esa gran interrogante de poder decir, ¿para qué estoy tomando esto? Solamente sé que es para mí, es un tratamiento, ¿cierto? Sin embargo, nosotros ahí en tienda les vamos a poder explicar de que usted cómo va a iniciar su tratamiento, qué necesita realizarse. Como ya les venía explicando, primero, lo ideal en casi todos los tratamientos, en casi todos, se puede y se necesita realizar lo que es una limpieza gastrointestinal, que ayuda a botar toxinas y así ayuda a purificar su cuerpo. Adicional de una limpieza de purificación de sangre, que ayuda a eliminar colesterol, triglicéridos, aquellas personas que sufren de varices. Muchas personas sufren de varices y no les hacen caso. Ojo, estos trombos, estos coágulos viajan a través de las venas, llegando a zonas que

Nosotros no podemos pensarlo, ¿cierto? Y muchas veces empieza en el dolor de cabeza, los mareos, el cansancio, empezó a bajar la vista. Se empiezan a complicar diferentes enfermedades. ¿Pero por qué? Porque no le hacemos caso a la enfermedad. 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alternativos con productos chinos 100% originales. 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Gracias, gracias por esa gran confianza que nos brindan y son las personas que nos siguen recomendando para que cada uno de ustedes pueda recuperar la salud. Nosotros nos enfocamos en que usted recupere su salud. ¿Por qué? Porque esa es la mejor publicidad que nosotros podemos tener. La recomendación boca a boca a cada una de aquellas personas que ya se han curado, se han sanado y dan fe y testimonio de la eficacia de los remedios medicinales chinos. ¿Cansado de tener gases intestinales, inflamación de vientre, eructos, vinagreras, saliva espesa, sensación de náuseas y vómitos, dolor de estómago o diarrea? 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Muchas gracias, permiso. 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

0: cultural de China. Representante señora Mary, muchas gracias por hoy. Será hasta el próximo encuentro.
1: ¡Cinco y 59!
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Hola, hola. Bien, amigos oyentes de Radio Faba Sur, tengan ustedes muy buenos días, muy buenos días. Hoy estamos ya jueves 18 de junio. Jueves 18 de junio. Bien, mis hermanos, ya estamos listos ya para iniciar una nueva jornada informativa para el día de hoy. Bueno, hoy vamos a tocar temas importantes. Un albañil, un padre de familia, cae del segundo piso en plena labor. De otro lado, le vamos al resultado, cómo avanza el conteo oficial de los votos, cómo está la diferencia entre Keiko y Roberto Sánchez. De otro lado, también el jurado especial para mañana viernes ha programado la audiencia sobre la nulidad de 1.700 actas. Ya. Mañana es la última carta que se juega el partido de Roberto Sánchez. Mañana. Y otro tema muy importante, amigos oyentes, en estos días va a aumentar el frío, va a haber garuga, lluvia, que está malogrando, ¿verdad? Los cultivos, los sembríos. Sí, mis hermanos, mucho cuidado. También de otro lado ya, varios candidatos van tomando fuerza, fuerza, fuerza. En Cairani, el candidato Glenio Causa, sí, viene ya preparando sus actividades con miras al sillón municipal. Claro, con miras al sillón municipal. En Bolivia, la verdad, yo no quisiera que realmente en el Perú pase lo que ha pasado en Bolivia y sigue pasando. Bolivia es un destrozo total. Madre de familia lloran, desesperadas, no hay para comer. Hay gente que muere por falta de alimento, falta de medicina. Es triste Bolivia, mis hermanos. Un país destrozado totalmente por una política de comunismo de parte del expresidente Evo Morales. Evo y sus seguidores, la verdad, tienen aislado, incomunicado a Bolivia como 45 días. El pueblo está saliendo a limpiar las calles, hay enfrentamiento porque el pueblo ya no permite, ¿verdad? Pero ayer se ha iniciado ya una mesa de diálogo entre los manifestantes radicales con el presidente. Ojalá que este diálogo llegue a un buen término y Bolivia realmente vuelva el tránsito a la normalidad. Y Bolivia, la verdad, hay mucho que hacer para recuperar este país, hermano Bolivia, la verdad, sin gas, sin combustible, empresas que eran privadas, las nacionalizó Evo Morales, las estatizó, hoy quebradas. Quebradas, mis hermanos. También cero reservas. No tiene ni un sol de reservas Bolivia.
y Bolivia está endeudado, una deuda muy millonaria con empresas privadas que estatizó, nacionalizó Evo Morales. Tiene demandas internacionales y Bolivia tiene que devolver a el gasto, la inversión de empresas privadas. La verdad es muy preocupante lo que ojalá han entrado un diálogo el día de ayer. Ojalá termine y Bolivia pasará muchos años para recuperarse de este caos económico, de este aislamiento económico. Totalmente aislado está Bolivia. Nadie, ni una empresa internacional quiere invertir en Bolivia.

0: Bien, mis hermanos, a ver, vamos siempre como de apertura de este proceso electoral. La verdad, tenemos los resultados a las 6 de la mañana ya de la OMP. La verdad, está la situación bien. Actas al de la segunda vuelta presidencial al 99.383. ¿Ya? Keiko Fujimori sigue sacando ventaja con el 50.187%. Atrás, Roberto Sánchez con 49.893%. Una diferencia de votos, una diferencia es, cada día sube, la diferencia entre Keiko y Roberto Sánchez es de 39.115.000. Va a llegar ya a casi a los 40.000 votos.
1: 6 y 14.
0: Es el tema, amigos oyentes. Todavía faltan como 500 actas ya observadas que están solucionando y según los cálculos se dice que Keiko podría llegar hasta 45.000 votos de diferencia. ¿Ustedes se acuerdan, amigos oyentes, en la época del profe Castillo, cuando le ganó a Keiko Fujimori en la segunda vuelta, el profe le sacó una ventaja, le ganó, mejor dicho, por 40.000 votos, amigos oyentes? Parece que Keiko aquí va a sobrepasar los 40.000 votos de diferencia con Roberto Sánchez. Es la información que le estamos alcanzando. Amigos oyentes, de cada uno de ustedes que siempre me pregunta, me dice, Hugo, ¿cómo está los resultados? Muchos hermanos están siguiendo paso a paso los resultados. Sí, ¿no? Hay varios hermanos que están atentos a lo que realmente pueda pasar. Bien. De otro lado también, amigos oyentes, hoy es el segundo día, el segundo recorrido de Juanito Varia. Sí, hoy va. Hoy 18 es su segundo día. Ayer ha recorrido zonas muy importantes y hoy va. Es el segundo día. Claro, el segundo día. A ver si tengo aquí la nota para que ustedes puedan escuchar y ver. Ayer ha recorrido, pues, los sectores, ¿no? Ayer ha recorrido, a ver, Cauña, Oconchay, Cuarí, Alto Mirabe, Mirabe, Ticapampa y La Valla Capital, Alto y La Valla. Hoy ya a las 6 de la mañana ya debe estar por Chulibaya. Claro, debe estar en Chulibaya, ¿no? Claro.
2: A las 5 y de la tarde en Coari.
0: A ver.
2: A las 7 y 30 de la noche en Cuidar tu salud. 7 y 30 de la noche.
0: A ver, se va con la nota, a ver.
2: A las 8.
0: Hoy 18.
2: 18 de junio.
0: Hoy, a ver, hoy.
2: Iniciamos a las 6 de la mañana en Chulibaya. A las 6 y 30 de la mañana en Poquera. A las 8 y 30 de la mañana en Higuerani. A las 10 de la mañana en Pachana. A las 10 y 30 de la mañana en Solabaya. A las 11 de la mañana en Chejaya. A las 11 y 30 de la mañana en Chululuni. Al mediodía en Toco. A las 2 de la tarde en Santa Cruz. A las 4 de la tarde en Coraguaya. A las 4 y 45 de la tarde en Vilalaca. A las 5 y 30 de la tarde en Borogueña. Y a las 6 y 30 de la tarde en Cambaya. Los esperamos para compartir juntos este momento especial. Juanito Paria, oportunidad para todos.
0: 6 y 18. Bien, entonces recorrido el día de hoy va a ser Juanito Paria ya visitando pueblo por pueblo. Así, hermanos. Pueblo por pueblo, visitando, amigos oyentes de Radio Fama Sur. ¿Ya? Hoy.
3: Domingo 21.
0: Hoy va a ser muy importante ese homenaje, ese aprecio, con cariño y amor. Claro. ¿Ya? Para todos los papitos que realmente lo vamos a celebrar. Sí, lo vamos a celebrar este domingo. Lo más importante es estar cerca de la familia, estar con nuestros hijos. Y por supuesto, los hijos nos tienen que engreír, por lo menos ese día, ¿no? Nos tienen que engreír, claro. Por lo menos ese día nos tienen que engreír, ¿no? Bueno, ahí me engríen todos los días mis hijos, ¿sabes? Sí, todos los días me engríen con cariño, amor, yo tengo con ellos, ¿no? Y me siento muy feliz al lado de mis hijos, ¿verdad? Tenerlos a mi lado, muy feliz, contento y agradecido con el Señor. Agradecido con nuestro Señor, ¿verdad? Muy agradecido. Y gracias, Señor, por todo. Gracias por esta bendición. Y el domingo es un día más. Y qué mejor recordarlo, el día del Papa. Bien, ahora sí. Hay un tema muy importante que se va a llevar a cabo en Tacna sobre el Festival de la Zampoña Metálica de Tacna. Este recorrido va a ser la Avenida Avenida Basadre con Florero con Alto Lima, final Plaza Cela. Esto va a ser el 21 de junio, hora 1 de la tarde. ¿Ah? Informes e inscripciones al 952-94-89-38. Vence parte de esta fiesta cultural que mantiene viva nuestra historia, nuestras tradiciones. A ver si vamos con la invitación a esta hora de la mañana.
4: La armonía de nuestra zampoña metálica se hará vibrar este domingo 21 de junio en el Gran Pasacalle en Tacna. Más de 15 conjuntos participantes con sus respectivos bailarines de Tacna, Moquegua y Lima.
0: Bien, está la invitación, ¿eh?
4: La zampoña metálica se hará vibrar este domingo 21 de junio en el Gran Pasacalle en Tacna. Más de 15 conjuntos participantes con sus respectivos bailarines de Tacna, Moquegua y Lima.
0: Bien, ya sabes, toda la gente está invitada, por supuesto, para este Festival de la Zampoña. ¡Claro! Bien, como decía, Roberto Sánchez se juega su última carta. Su última carta se juega mañana viernes.
1: 2023.
0: Ya eso de que se quiso anular la votación de los hermanos extranjeros que son peruanos, pues ha sido rechazado ese pedido. Ahora le queda la última, donde se pide anular la 1700 actas. Sí. A 1700 actas. Ya. Eso. Oh, mañana lo van a debatir. Mañana, mis hermanos. ¿Eh? Va a estar muy candente. Mañana. Sobre el intento de anular. Pero vamos con lo que explica José Naupari, experto en temas electorales. ¿Qué dice?
5: Han pagado la tasa correspondiente. ¿Qué es lo más probable que pase? ¿Qué puede hacer el pleno jurado?
6: Exacto, muy importante lo que menciona mi estimado don Omar. ¿Por qué? Porque si yo no pagué la tasa del pedido de nulidad dentro de los 3 días calendario después de la elección, mi pedido, de acuerdo a lo que establecen las normas electorales a nivel legal y reglamentario, sobre todo reglamentario en este caso, es que te declaren la improcedencia. No es que te den un día para subsanar y que vayas a pagar la tasa. No, si tú al día miércoles 10 no pagaste la tasa, vas muerto.
5: No le puede pagar, como lo escuchaba ayer al doctor Mendoza, Roy Mendoza, le decía, bueno, pero se puede pagar luego, vamos a pedir especialmente.
6: No
5: se permite eso.
6: Y además, recordemos que esto no es un tema nuevo. En la primera elección presidencial, en varios de los pedidos que planteó en su momento Renovación Popular, también se cayeron porque no pagaron las tasas.
5: O sea, ni siquiera entraron al fondo del asunto tampoco en primera vuelta. Fue por un tema material, fue un tema de no pago de tasas.
6: O por no pago de tasas o por extemporaneidad, porque si presentas el pedido del 11 de junio para adelante, es extemporáneo y también se queda ahí. Ciertamente ha habido, por ejemplo, el doctor González, si en su fundamento de voto iba por el fondo, pero la mayoría de casos, por ejemplo, en la primera elección, iban a lo procesal. ¿Pagaste la tasa en los 3 días? Sí, no. Si no, improcedente. ¿Presentaste el pedido de nulidad en esos 3 días? Sí, no. Si no, improcedente. Y ahí queda el tema. Y claro, ¿por qué dicen infundado el recurso de apelación? Porque confirma la decisión de primera instancia de improcedencia.
5: Y doctor, en el fondo, en todo caso, si es que no han pagado la tasa correspondiente, ¿qué es lo más probable que pase? ¿Qué puede hacer el pleno jurado?
6: Exacto, muy importante lo que menciona mi estimado don Omar. ¿Por qué? Porque si yo no pagué la tasa del pedido de nulidad dentro de los 3 días calendario después de la elección, mi pedido, de acuerdo a lo que establecen las normas electorales a nivel legal y reglamentario, sobre todo reglamentario en este caso, es que te declaren la improcedencia. No es que te den un día para subsanar y que vayas a pagar la tasa. No, si tú al día miércoles 10 no pagaste la tasa, vas muerto.
5: No le puede pagar, como lo escuchaba ayer al doctor Mendoza, Roy Mendoza, le decía, bueno, pero se puede pagar luego, vamos a pedir especialmente.
6: No se permite eso. Y además, recordemos que esto no es un tema nuevo. En la primera elección presidencial, en varios de los pedidos que planteó en su momento Renovación Popular, también se cayeron porque no pagaron las tasas.
5: O sea, ni siquiera entraron al fondo del asunto tampoco en primera vuelta. Fue por un tema material, fue un tema de no pago de tasas.
6: O por no pago de tasas o por extemporaneidad, porque si presentas el pedido del 11 de junio para adelante, es extemporáneo y también se queda ahí. Ciertamente ha habido, por ejemplo, el doctor González, si en su fundamento de voto iba por el fondo, pero la mayoría de casos, por ejemplo, en la primera elección, iban a lo procesal. ¿Pagaste la tasa en los 3 días? Sí, no. Si no, improcedente. ¿Presentaste el pedido de nulidad en esos 3 días? Sí, no. Si no, improcedente. Y ahí queda el tema. Y claro, ¿por qué dicen infundado el recurso de apelación? Porque confirma la decisión de primera instancia de improcedencia.
5: Y doctor, en el fondo, en todo caso, si es que no han pagado la tasa correspondiente.
0: Bien, la nota sobre el tema que el día de mañana se va a resolver. La verdad que lo veo un poco difícil, ¿eh? Difícil. Está explicando el experto en temas electorales y que realmente esto no va. ¿No? Claro.
7: Capital, Juntos por el Perú también buscan.
0: Bien, es lo que realmente. Pero vamos a lo que se necesita, las causas.
7: Por el Perú juega su última carta. El Jurado Nacional de Elecciones programó para este viernes 19 de junio una audiencia pública donde evaluará la apelación presentada por el partido Juntos por el Perú de Roberto Sánchez contra la resolución del Jurado Electoral Especial, que declaró improcedente su solicitud para anular 1.751 mesas de votación en Lima Metropolitana.
8: Para que prospere tiene que hacer una clara demostración que ha habido una falta grave.
7: El partido que lidera Roberto Sánchez denuncia irregularidades. Para el ex jefe de la OMPE, Mariano Cucho, la medida difícilmente prosperará.
8: Y el Jurado Nacional de Elecciones tiene que evidenciar que efectivamente se cometió una falta de carácter administrativo.
7: Esta estrategia legal del partido no se limita a la capital. Juntos por el Perú también busca anular otras 647 mesas en Estados Unidos. En ese caso, la apelación también fue concedida, aún sin fijar fecha y hora para su análisis en lo que será la última instancia. En ambas, la agrupación solo pagó la tasa para elevar la apelación, es decir, 825 soles cada una.
9: Muy probablemente el Jurado Nacional de Elecciones termine finalmente declarado infundado el recurso de apelación. Y lo que han hecho ahora solamente paga apelar, porque si no tendrían que pagar la solicitud por cada una de las mesas en las cuales se está pidiendo la nulidad.
7: Por ello, Juntos por el Perú pide al Jurado Nacional de Elecciones conceda un día para de manera excepcional pueda pagar la tasa electoral por cada una de las más de 2.000 mesas por las que pide nulidad. El monto asciende a casi 3 millones de soles.
0: 3 millones le costaría la apelación. Claro, tiene un costo. Para cualquier político o candidato o agrupación, hay una tasa que se paga. Y son, pues, hermanos, son 1.750 mesas, que equivale casi 300.000 votos. Y de Lima, bueno, si no ha pagado la tasa, como dicen los expertos, simplemente el día de mañana, el jurado lo va a poner archivado este caso. De todas maneras, hay que estar atentos, hay que ver oficialmente qué sucede el día de mañana, mis hermanos. Yo sigo comentando y lo digo. Todavía para mí no hay ganador. Así que los seguidores de Keiko Fujimori no se sientan ganadores, no se sientan triunfalistas todavía. Ya, porque hay unos que ya ganamos, dice. Todavía, a mi manera, honestamente pensar, todavía no hay ganadores. Y también los hermanos Gilatas, seguidores de Roberto Sánchez, tampoco se sientan hermanos perdidos o derrotados, no. Todavía siempre debe existir la fe, la esperanza. No sabemos mañana qué pasará. ¿Qué pasará? Y mañana seguro el personero legal de Juntos por el Perú va a demostrar los argumentos de voto por voto, mesa por mesa, a ver, ¿no?, que ha habido irregularidades. En Puno, Keiko había solicitado 70.000 votos o 70.000 mesas para que se anule. Pero el jurado ayer le ha rechazado. No hay fundamento, no hay base, le ha dicho. Así que, archivo. Y mañana es el tema de Roberto Sánchez. Calma, calma, tranquilidad, serenidad. Esperemos los resultados, que se va a hacer el día 15 de julio, mis hermanos. Calma, tranquilidad, paciencia. Al final se tendrá que ver cuál es el resultado y respetar, venga de donde venga, sea quien sea el ganador, respetar. Y el Perú tiene que seguir trabajando, tiene que seguir desarrollando de la mano de cada uno, nosotros los peruanos. Bien, ahora sí. A ver. Vamos con la nota, especialmente sobre la campaña electoral, ¿eh? Ya va tomando la calor con fuerza. Allá en, me dicen, allá en Samenclán, acá hay una encuesta. César Gallegos, que ya dijo que no es candidato, y mañana lo vamos a tener a César Gallegos en una entrevista amplia. Los motivos, las causas, por qué no quiere postular y por qué dejó de postular a Inclán, siendo el favorito absoluto. Ya, por ahí sabemos que primero está la familia. Y atrás está PST Jimmy, el ciudadano de Inclán, Jimmy. ¿Ya? Está muy cerca de César. Y luego está pues el profesor Mamani, Chávez, ¿no? Y ahora está la gran pregunta, esos votos de Gallegos, ¿a dónde van ahí? Por ahí he conversado con unos amigos que son muy seguidores de César Gallegos y han dicho que ellos van a ir con Jimmy. Así han dicho, nos vamos con Jimmy. Habrá que ver qué lo sucede, pero mañana tendremos una entrevista con César Gallegos. Sí. Mañana tendremos la entrevista con César Gallegos. Sí. Mañana. Ya estén atentos a la entrevista. Por supuesto que tendremos con Gallegos, ¿eh? Mañana. Y por supuesto a través de Radio Fama Sur. De otro lado, en Cairani, en la última encuesta y apreciaciones, en Cairani va avanzando a paso lento y seguro el señor Glenio Causa Cervantes, un hijo cairaneño, nacido en Cairani, un agricultor independiente, dedicado a la agricultura 100% con su familia, especialmente su esposa, es uno de los candidatos que con fuerza, me dicen, está sonando en Cairani. Es la información que tenemos. Seguro que también vamos a tener una entrevista muy pronto con Glenio para que realmente esté ahí dando a conocer lo que realmente quiere hacer por su querido Cairani, su tierra natal, su tierra que lo vio nacer a Glenio. Él está, la fecha está mañana. Viernes es el último día para que tu lista, quienes son, van a participar, estén escritos en el jurado. Mañana es el último día. Ahí están los candidatos, los precandidatos, ahí la pelea, tratando de escribirse para estar apto. Mañana viernes, 12 de la noche, cierra el plazo de los candidatos. Y ahí seguro al día siguiente ya estarán tranquilos los precandidatos. Bien, mis hermanos, ahora sí, me voy a la pausa. La pausa, venimos con Ilavaya, venimos con Locumba, Ite, Samalayala, Expo Ternera, ¿no? Se viene Expo Ternera y mucho más, siempre con Fama Sur. También vendremos con Moquegua. ¿Qué está pasando con Elvis Córdoba, alcalde de Moquegua? Pausa, retornamos.
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0: bien, amigos oyentes de Radio Fama Sur. Bueno, ya también se viene la Expo Ternera 2026 en Samba Las Yaras. Atención, ganaderos de Candarave, Jorge Basadre, Tarata, Torata en Moquegua. Valle en Moquegua, donde llega la señal de Radio Fama, pues se viene el festival del Expo Ternera. Claro.
1: Seis.
0: Expo Ternera se viene. Y por supuesto ya la gente se prepara. Atención, amigos ganaderos, criadores. Ya. Expo Ternera en Sama. Atención, Moquegua. En Moquegua nos están escuchando en el 99.1 FM. Radio Fama Sur en Moquegua, 99.1. La parte alta y toda la parte baja allá en Moquegua nos escuchan. Radio Fama Sur. Ya estamos con Julber Sánchez desde el Valle de Sama. Julber, muy buenos días. A ver si le bajas el volumen. Julber, bájale el volumen a tu receptor porque llega con 30 segundos de retraso. Julber, buenos días.
2: A todos los radio oyentes de tu prestigiosa emisora, ya todo viene quedando listo para esta actividad del próximo 23 y 24 de junio, una fiesta grande en nuestro distrito. Consideramos que debería ser una de las más importantes, teniendo en consideración que la mayor parte de la economía se mueve en base a la ganadería y la agricultura. Por tal motivo, ya está el programa publicado en la página del Facebook de la municipalidad, como también damos a conocer a todos ustedes que el día 23 se inaugura el evento a partir de las 9 de la mañana con un programa especial con las autoridades que se va a invitar. Asimismo, tendremos ese día una hermosa presentación de la ganadería, tanto de la ganadería con fines cárnicos como también de ganadería lechera de la raza Holstein. Hay un espectáculo para todas las familias que puedan concurrir a este histórico campo ferial en Buenavista, que año tras año viene siendo el centro de atención de muchas familias, más en especial de las familias tagneñas, a pesar que es un día laborable, pero esperamos que puedan concurrir a Buenavista a este campo ferial. Volvemos al día 23, donde se va a inaugurar, reiteramos, a partir de las 9 de la mañana. Hay diferentes actividades que se va a cumplir, pero la más importante será el juzgamiento de terneras. Veamos cómo van evolucionando los ganaderos con sus crías, como también con sus ya terneras logradas, que van a desfilar ante los ojos de todos los presentes. A esto se va añadido un show artístico también en horas de la tarde con los maravillosos, que ya está confirmado para toda la gente que quieran divertirse junto con la gran fogata que se va a colocar en el campo ferial. Para el día 24, día central del Día del Agricultor, tendremos pues la concentración de todos nuestros hermanos del campo, nuestra municipalidad siempre homenajeando a los hombres y mujeres que van a concurrir al campo ferial. Allí se les va a ofrecer un espacio especial donde vamos a confraternizar, un almuerzo de confraternidad, y también los caballos peruanos de paso estarán presentes como principal actividad del segundo día. Esto va añadido a diferentes actividades, pero las más resaltantes, el caballo peruano de paso, la premiación a los mejores expositores, tanto de ganado ovino, vacuno, y también a los criadores de caballo peruano de paso. Estas son las actividades que se van a dar el cumplimiento este 23 y 24 de junio en el campo ferial en Buenavista, distrito de Sama. Quedan cordialmente invitados, mientras el día de hoy nosotros nos preparamos para poder dirigirnos a nuestro litoral. Allí la Junta Vecinal Comunal de Vilavila está cumpliendo un aniversario más. Por tal motivo, las autoridades se van a concentrar hoy en horas de la mañana en la Plaza Miguel Grau Seminario del anexo de Vilavila.
0: Bien, Julio, la verdad que va a ser un día, dos días muy importantes. Dos días, la verdad, de mucha alegría, exhibición, ¿verdad?, del buen ganado que cuenta Sama Las Yaras. Bueno, también los ganaderos de Samba Las Yaras participaron en la feria Expoite este fin de semana, Hulber.
2: Efectivamente, nuestra municipalidad apoyando a nuestros ganaderos para que participen en ITE, sí se ha logrado también obtener algunos puestos meritorios, considerando que dentro de nuestra región hay muy buenos ganaderos y vale resaltar la participación de muchos que han acudido, de tanto de Inclán, del mismo ITE y SAMA, ¿no? Entonces, siempre nosotros participamos en los diferentes eventos donde somos invitados y nuestro proyecto vacuno, ahí están ellos los técnicos, los profesionales orientando a nuestros hermanos agricultores y mostrando los mejores ejemplares que se va a replicar este 23 de junio en el campo ferial de Buenavista. Esperamos que todos los ganaderos puedan medir sus capacidades en la crianza de ganado vacuno. Esperamos que sea así, que lo sea para toda la concurrencia, Hugo.
0: Bueno, nos están escribiendo de Moquegua. Me dice el equipo de Los Ángeles, en Moquegua, Los Ángeles. Es una zona también bastante, es valle, fruta, ganadería. Nos dice, señor Suárez, muy buenos días. Yo la verdad, pocas veces he viajado a Tacna en la noche y a veces en la madrugada de retorno. Me dice, por favor, explíqueme, Samba Las Yaras está del puente para arriba o para abajo. Qué mejor, explíquele a mucha gente que no conoce el lugar, Julio, ya que nos están escuchando en Moquegua.
2: Gracias, Hugo, por esta oportunidad que nos permite identificar a nuestro distrito. Nuestro Valle de Sama es uno, el Valle de Sama, pero este Valle de Sama está dividido en dos distritos. Estamos hablando del distrito de Inclán, que es de la Panamericana hacia el este, hacia arriba. Y el distrito de Sama, con su capital, Las Yaras, que está ubicado de la Panamericana rumbo al litoral, hacia abajo. Entonces, el campo ferial de Buenavista está a 2 kilómetros aproximadamente de la Panamericana, bajando por el ingreso con dirección a Las Yaras. Entonces, de Tacna a este valle, al Valle de Sama, son 38 kilómetros. Y del cruce de Las Yaras hasta el campo ferial, 2 kilómetros. Entonces, es fácil de poder ubicarlos, pero siempre hay que aclarar que en el Valle de Sama existe dos distritos: Inclán, con su capital Sama Grande, que está de la Panamericana hacia arriba, y Sama, que es el distrito Sama, con su capital Las Yaras, hacia abajo, hacia el litoral. Entonces, claro, creo que está mi estimado Hugo, esperamos que todos nuestros amigos que por vez primera nos visiten, bienvenidos, allí encontrarán gastronomía, artesanía, manualidades, todo lo que uno encuentra, puede encontrar el producto de Sama, ahí van a ubicarlos. Entonces, esperamos la concurrencia, esperamos que también pasen todos un feliz día, todos nuestros hermanos agricultores, entendemos que toda nuestra zona rural se va a celebrar esta fecha. Entonces, es entendible que cada uno estará en sus respectivos lugares, pero de la ciudad de Tacna, bienvenidos a todas las familias que puedan concurrir. Hugo.
0: Bien, gracias, Julio, por la comunicación, tenemos en contacto más adelante. Y por supuesto, seguro, este festival del Ternera, ¿no? 2026 sea un éxito. Y por supuesto, encerrando la presente gestión. Buenos días, Hulber.
2: Buenos días, Hugo. Buenos días.
0: Bien, ahí está Hulber Sánchez, alcanzando la información a esta hora de la mañana. Bueno, ya saben, acá me escriben de ITE. Buenos días, Fama Sur, me dice. Buenos días. Sí, voy yo con mi ganado a arrasar los premios allá en Sama Las Yaras, que está muy interesante y muy bonito, y gracias a Fama nos enteramos. Bueno, la inmensa cobertura que tenemos a lo largo y ancho de lo que es las zonas rurales. En Candarave nos escuchan en 94.3, en Ilabaya en 97.1, en Locumba en 92.7, en ITE 95.3, en Sama Las Yaras, Incanto, esa zona hasta arriba, Tarata, nos escuchan en el 98.9, y en Moquegua en el 99.1 FM. somos un medio macro regional, un medio que ha nacido pues en el pueblo, en el anexo o en el centro poblado de Mirabe. Mirabe es un centro poblado que ha sufrido el ingreso a la naturaleza, pero Mirabe, su gente, es más grande que los problemas. Claro, más grande que los problemas. Ahí nuestro paisa Iván Quispe, actual alcalde, está pues también postulando a la comuna distrital de
1: Fama
0: y La Valla. Claro. Y La Valla. Así es, mis hermanos. Bien. Bueno, sí, los recuerditos de Boroeña. Boroeña ha dejado muchos comentarios en esto. Escuchemos a Boroeña, a ver. A ver qué hay en Boroeña.
3: Boroeña, hay lugares que no solo cumplen años, cumplen historias, esfuerzo y sueños compartidos. Hoy Boroeña celebra 37 años de tradición, identidad y gente que día a día sigue construyendo futuro. Entre sonrisas, desfile y el entusiasmo de su población, esta fecha especial reunió a quienes llevan el orgullo de su tierra en el corazón. Y mientras se celebra un año más de historia, también se sigue avanzando con obras y proyectos que fortalecen el desarrollo del centro poblado y generan nuevas oportunidades para sus familias. 37 años creciendo juntos, manteniendo vivas sus costumbres y mirando hacia adelante. ¡Feliz aniversario, hermanos de Boroeña!
0: Bueno, la verdad que ahí los hermanos ahí desfilando, Boroeña, ¿no? Bueno, cumplió un aniversario más, han estado las autoridades presentes en este evento, en este aniversario de Boroeña. Claro, Boroeña. Así es, mis hermanos, ¿ah? ¿Ah? Boroeña. Bueno, vamos con más notas desde Jorge Basadre.
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0: Bueno, hasta el 14 de julio tienen los hermanos que quieren postular ya al centro poblado, ya sea Cambaya, Mirabe, Boroeña, Sitana, ya saben, tienen hasta el 14 de julio, ya, para que puedan sacar su lista, pueden inscribirse allá en el sector de la Municipalidad Provincial de Jorge Basadre, ya. Bueno, estamos revisando la página de la Municipalidad ITE. La verdad que es un caos la página de ITE. Sería interesante que actualicen su nota, La Secretaría General allá en ITE. ¿Quién está a cargo de la Secretaría General en ITE? La verdad que muy retrasado con colocar una foto ya. Hicieron su chamba todo el día. Que está mala. Está mala ver la Secretaría General. Tomar nota. Porque la verdad. Foto y listo. Hicieron la chamba. ¿Ah? Bueno. En ITE. El día de ayer. Se ha dado una charla. De inducción. A sus trabajadores. Al frente de una dama de hierro.

0: expuso los alcances de la directiva regular del Código de Ética y Conducción de la institución, destacando la importancia de desempeñar sus funciones con responsabilidad, integridad y vocación de servicios. Bien, bien, ahí la señora Urbalinda Chacón, alcaldesa de este distrito. Le dicen la dama de hierro, una mujer que nunca estuvo en política, nunca, siempre en su trabajo. Pero la circunstancia de la vida ha hecho que esté en la política y ya va, le queda 6 meses para cumplir su rol de autoridad municipal. Hablando de ITE, a ver. El día de anteayer por la noche, don Isaúl Rivera, exalcalde de ITE, ya ha recobrado su libertad porque no se le ha encontrado nada de la denuncia que se le hizo, tema de la carretera, ¿no? En Locumba arriba, Chipe, pues el Poder Judicial le ha dejado en libertad. Él ya está, goza la libertad, como cualquier ciudadano, así como nosotros, y por supuesto, recuperándose más de un año, ¿no? Ha estado detenido y por supuesto recuperándose con la familia, ¿no? Y qué mejor, ha obtenido la libertad Edo Isabel Díaz del Día de la Padre, Día del Padre. Seguro que lo va a pasar con sus hijos, con su familia, este domingo Día del Papá. Y seguro que vamos a ver la oportunidad de podernos contactar con el flaco, como siempre le dicen sus amigos, ¿no? Con cariño, flaco. Conversar, y seguro también nos va a contar sobre este tiempo que estuvo, ¿no? Y conversar con él. Saúl siempre quiere y ama a ITE. Quiere a su gente y está muy agradecido con la gente de ITE, porque una gran mayoría de iteños lo quieren, lo aprecian, y la verdad, ahí está Isaúl, carismático siempre, ¿no? Muchos me decían, no, siempre carismático don Isaúl, bien alegre, bien, una persona, la verdad, me dice, ¿no? Siempre alegre, contento, siempre te daba la mano, vente al toque a trabajar, espérame 5 días, pero siempre él nunca te negaba, nunca se escondía, dice. Para él no había venganza, ¿no? Y mucha gente sí me hablaron de Isaúl. Bueno, me dice señor Suárez, sería interesante que don Saúl, sabemos que no está en ITE, me dice, debe estar en otro sitio descansando, recuperándose, pero tiene que visitarnos porque ITE lo quiere recibir, me dice. Otro me dice, sí, gracias señor, que don Saúl Rivera ya está libre. Libre de polvo y paja. Gracias. Que realmente quisiéramos que Saúl venga, se presente ante el pueblo de ITE, que lo queremos recibir, me dice. Y así me están escribiendo de ITE. Aquel que obra bien, las cosas caminan bien. Pero si obras mal, termina mal. Pero ya Saúl está libre. Freddy, muy buenos días. ¿Cómo está el clima en ITE en este momento? Aquí en Tacna ha llovido toda la noche. Freddy, cuéntanos, buenos días.
1: ¿Cómo está, don Hugo? Muy buenos días. Muy buenas a toda la provincia de Jorge Basadre, especialmente a nuestro distrito de ITE. Bueno, acá amaneció un frío fuerte, nublado totalmente, corriendo un viento heladito, pero poquito. Pero que el frío comienza ya a sentirse ya en esta temporada. Y ya también entramos al invierno.
0: Bueno, ¿cuál es la expectativa

0: sobre ya la liberación, ya salió libre por la baja don Saúl Rivera el día de ayer, antier en la noche. Me dicen que está en un descanso y mucha gente pregunta qué es el comentario que tú que estás en ITE, qué se escucha, Frey, sobre ya la libertad de don Saúl Rivera.
1: Bueno, como usted mismo lo acaba de decir, son comentarios todavía. No se ha sabido nada de don Isaúl, otros dicen que ya salió, pero todavía no hay nada, solamente hay compartimientos nomás en las redes sociales que don Isaúl está afuera. Ya. De repente yo creo que de repente en estos días, semana, otra vez en salud, no sabemos bien de él. De repente ya se acercará a la población, ya de repente que en la población bastante que lo estima siempre don Isaúl, y ya se verá, ¿no? Porque lo digo, ahorita solamente son comentarios nomás todavía de un Hugo, y yo no le puedo decir más, porque no se sabe mucho don Isaúl. Todo.
0: Bueno, yo te confirmo, yo te he visto en las redes sociales, y a veces también no informan cómo es, las redes sociales no están tan claro las cosas, pero yo te digo, de buena fuente oficial, de buena fuente oficial, don Isaúl, ayer, anteayer en la noche, ya salió, está, no sabemos si está en Arequipa o en Tacna, descansando, recuperándose, porque a nadie le deseo que esté aislado de su libertad, pero te digo, Frey, ya está, tengo información oficial de fuentes familiares cercanas, Freddy.
1: Claro, es así como usted ya lo dice de un modo, confirmo usted al 100%. Solamente desearle lo mejor en Saúl, ¿no? Porque tampoco podemos agarrar y hablar mal de una persona, porque todos tenemos hermanos, tenemos hijos, hijas, y a cualquiera le puede suceder eso, ¿no? Yo creo que no hay que estar criticando a la persona, o sea, otros se dedican a criticar, a hablar cosas malas, y no. La verdad es que para mí eso no estoy en esas cosas. Yo, la verdad, que yo tengo hijos varones, tengo hijas mujeres, tengo sobrinos, tengo sobrinas, tantas cosas. Entonces, la verdad que la cosa que le ha pasado a Saúl, nadie quiere que le pase nada a nadie, ni un familiar. Realmente uno le desea lo mejor y a todos, no solamente a él, a todos, de repente tienen algún problema con la justicia, y solamente recomendar a la juventud de profesionales que están enfrente trabajar en la municipalidad, o son jefes, o cargo, o tienen un cargo político, hagan las cosas bien, por favor, porque no estén ensuciándose, o de repente que la justicia de repente les caiga más adelante. No es solamente pedirles y desearle lo mejor a don Saúl, ya que se ha salido, como usted lo acaba de decir, y que siga para adelante, ¿no? Porque también a veces los años ya nos pasan factura, a veces la salud ya no es igual, entonces solamente desear lo mejor, ya él tomará sus propias decisiones más adelante. Ya se comunicará con su pueblo que existe, que hay mucha gente que lo quiere acá bastante y lo están esperando, porque por los comentarios se escucha eso, ¿no? Pero ya yo creo que solamente dejarlo ya la decisión que don Saúl tome. Tome a su debido tiempo y ya verá, como dice, estaremos con él visitándolo. O de repente habrá una reunión, no lo sé todavía, pero ya se verá más adelante, ¿no?
0: Bien, aquí me escribe el señor Suárez. Sí, ya estamos entrados oficialmente con Isaúl, está ya libre. Queremos coordinar con su familia para hacer un recibimiento y cuando el flaco se va a acercar a ITE, porque le queremos nosotros, el pueblo, queremos organizarnos, dice, y lo queremos recibir. Y así como dice Frey, es una persona muy querida. También hay unos que no lo quieren, pero la mayoría lo queremos, lo apreciamos y queremos coordinar con su familia para nosotros recibirlo. Es lo que me escriben vía WhatsApp, Freddy.
1: Claro, usted mismo decirlo, ¿no? Hay mucha gente que no nos quieren al 100%, pero hay que un sector que nos quieren, porque a veces la gente dice, no te quieren, o lo quieren. La verdad que eso es una manera de expresar, porque ellos mismos se discriminan, porque dicen que no quieren a una persona. Todos nos quieren un poco y otros no nos quieren. Todos no somos de su grado de cada persona, ¿no? Pero ahí estamos, trabajando tranquilamente, así como Saúl trabajó en sus tiempos también, ayudó a mucha gente que lo reconoce, y he conversado con mucha gente. Pero ahí, seguimos para adelante, y ojalá, como usted mismo lo dice, ¿no? De repente ya cada unos días ya le estaré en ICE, de repente ya que la gente lo vaya a visitar, no lo sé, pero creo que sí, no voy a dar la cara, ¿no? y también va a cambiar el, lo que es el cambio político, ¿no?
0: Porque claro.
1: Es otra cosa, usted sabe que don Isaúl tiene su gente nomás en este, y ya veremos qué pasa más adelante, y también ya mañana se cierra ya a las 12, a las 12, ¿no?
0: Claro.
1: 11:59 se cierran las inscripciones, de repente también hay sorpresa, no sabemos nada todavía, así que hay que tener un poco de paciencia y seguir adelante, ¿no?
0: Bien, bien, Freddy, bien, gracias, Freddy, por tu sinceridad, por tu, la verdad, tu comentario, y eso ayuda mucho a la unidad, al trabajo del pueblo de Ita. Freddy, un abrazo a la distancia y seguro que vamos a conversar mañana también por el día especial del papá. ¡Buen día, Freddy!
1: Buenos días, don Hugo.
0: Bien, ahí está Freddy Quispe, y aquí me sigue escribiendo. Señor Suárez, entrevístelo, dígale cuándo va a venir a ITE, cuándo va a conversar, queremos recibirlos. Otro, señor Suárez, el flaco, ese flaco, siempre así carismático, un gran amigo. Señor Suárez, que le confirme cuándo está, porque queremos organizarlo. Y sigue llegando los mensajes de ITE. Bueno, yo voy a tratar, a ver, de sí, con la persona que muy cercana a don Isaúl, y que quiero conversar con el flaco. Quiero conversar, y que realmente, como dice Frey, nadie está libre de nada, a nadie se le desea eso, mis hermanos. ¿Verdad? Vivir privado de libertad, y a veces estar detenido injustamente, peor duele, mis hermanos. Somos seres humanos, de carne y hueso. Bien, ahora sí, me voy. Mañana, amplia entrevista con César Gallegos, exalcalde de Inclán, y que en las encuestas, pese a que ya lo dije y me comentó César, que él ya no va a la municipalidad de Inclán por pedido especialmente de sus hijas, sus hijos. Pero sigue la última encuesta, sigue César arriba, seguido detrás de Jimmy. Oye, Jimmy ha escalado bastante en Inclán, ¿eh? Bastante ha escalado Jimmy. Será por su carisma que tiene Jimmy, la verdad. Mañana vamos a conversar y él va a oficializar por qué no va, si está arriba en las encuestas. Está arriba, y mucha gente en Inclán que yo voy converso me dicen, César, porque el actual alcalde, la verdad, comparación de César, pues, en nada está el actual alcalde de Inclán. Y César, en 2 años de pandemia que no se pudo trabajar, y 2 años solo pudo trabajar con menos presupuesto, pero hubo cantidad de gestión, lo que hoy la gestión de Río Cuadro, pues, no lo demuestra. Vamos a conversar con César. Mañana ampliamente, ya está confirmado, él quiere dar la cara, quiere decir la verdad, y también, por supuesto, al frente de la gerencia municipal en Locumba. Ya en poquito tiempo como gerente, se ha movido ya ese proyecto para lo que será el Club de Madres, allá el comedor allá en Borueña y otros. Seguro no va a hablar, y por supuesto goza de toda la confianza. De toda la confianza que le ha dado don Julio, porque sabe que César conoce y está preparado, pues, para asumir el cargo, o en el cargo que tiene de gerente municipal. Y lo digo a don Julio, sí, César, tengo confianza en una persona preparada, por eso es el nuevo gerente municipal en Locupa. Esto y mucho más mañana, mis hermanos, siempre con la bendición de Dios, cuídense, tranquilos, mis hermanos, siempre la paz por delante. El Señor quiere la unidad de sus hijos, quiere paz, sin envidia, sin maldad. Hermanos, gracias y tengan un excelente día, siempre con Fama Sur. Buenos días.
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7: 7 y 21.
8: Momentos está la expectativa de lo que es estos precios que vienen justamente a ser, actualmente se encuentran estables. Nosotros vamos a conversar con uno de los compradores también que vienen justamente a consumir este mercado. ¿Qué, señor, buenos días, ¿cuál es su nombre?
9: Francisco.
8: Señor Francisco, coméntenos exitosa. Hasta el momento cómo ven los precios en esto.
9: Los precios están estables, se mantienen todavía un precio bajo. Pero ante un fenómeno del niño puede que suban el precio del limón, por lo que ahorita ya está un poco, como estamos en este mes, ya un poco medio cambiante, de repente escasea un poco el limón y sube el precio para el fenómeno del niño.
8: Okay. ¿Se acuerda con respecto al año 2017 esa diferencia, el precio del limón?
9: Claro, puede llegar a ese precio, el 2017 menos llegó a 600, 700 soles la bolsa.
10: Ok, muy bien. Gracias a Ana Belén Dávila desde Piura. Mire, la temperatura del mar en el norte, Piura y Tumbes, está por encima, 7 grados por encima de la temperatura normal del mar. Eso es realmente peligrosísimo. Lo que se puede venir puede ser desastroso. Voy a conversar con Elmer Saavedra, alcalde de un distrito, del distrito de Papayal. Los distritos son los que más se van a afectar. Papayal está en la región Tumbes. Señor Saavedra, ¿cómo está? Buenos días.
11: ¿Qué tal, mi estimado? Buenos días, mucho Buenos gusto. Días. Les saluda Elmer Saavedra Reyes, alcalde del Distrito Fronterizo de Papayal.
10: Mire, en este cortito tiempo que tengo, díganos, por favor, dígale al Perú, ¿está su distrito preparado para enfrentar un probable fenómeno del Niño al estilo Yaku, al estilo 2017, el Niño Costero?
11: Bien, mi estimado, gracias por esta entrevista para poder nosotros, de una u otra manera, dirigirnos a nuestra población. Es un poquito complicado pues tener que mencionar de que nosotros nos encontramos preparados al 100%, ya que a veces el Estado, como zonas alejadas, como distritos alejados, fronterizos, no tenemos la atención adecuada, no hay los recursos suficientes que nos puedan transferir, a pesar de que en tiempo de emergencia siempre la ley nos permite hacer modificaciones presupuestales, pero eso depende mucho de las transferencias mes por mes que nos hagan, ¿no? Uh-huh. Incluso este tema que hemos pasado hace pocos meses, pues, ¿no? Nos ofrecieron a nosotros aproximadamente apoyarnos con 100,000 soles para atender la emergencia. Caso que no fue así, no, nunca llegó esa transferencia, nunca se logró aprobar estas fichas técnicas para nosotros poder hacer
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11: A las personas afectadas o dañadas por las intensas lluvias, con calaminas, con plástico, con madera, con triplay, ¿no? Para que de una u otra manera mitigar un poco, ¿no? Esta problemática que nos aqueja siempre.
10: Si le preguntáramos qué es lo que necesita urgentemente ante la probabilidad de un inclemente Niño Costero, ¿qué diría?
11: Bien, la atención con recursos es bastante eficiente a nosotros para una, limpiar quebradas, no hacer su descolmatación, y lo otro que es generar oportunidades de trabajo para nuestra población, para que de esa manera ellos también estén preparados, ¿no? Para con tema de alimentación y todo ello en sus hogares, pues, ¿no? Eso es lo que realmente nosotros estamos necesitando. Hemos hecho las gestiones ante el FONDES, ¿no? Para poder obtener recursos, que tenemos ya una ficha aprobada de 100,000 soles, pero aún no hay la transferencia. Parece que el Ministerio de Economía hay un poco de resquebrajamiento, pues, ¿no? En este tema de atención.
10: ¿Y de cuántos recursos estamos hablando? ¿Cuánto dinero necesita su municipalidad?
11: Yo creo que con 300,000 soles nosotros podemos afrontar esta emergencia en una, bueno, digamos así, en un grosso modo, pues, ¿no? Para poder atender a los hermanos agricultores, porque somos un distrito netamente agrícola, producimos plátano, limón y cacao, y cuando hay tiempo de lluvia el hermano agricultor sufre, pues, ¿no? Para poder sacar estos productos, y nosotros tenemos que tener sus vías de acceso, pues, ¿no? En buen estado para ellos.
10: Ahora, si llega el fenómeno del Niño en las condiciones que usted nos señala, ¿qué daños va a causar en su distrito, en el Papayal?
11: Más que todo en el tema urbanístico, inundaciones es muy poco, hay que ser realista, ¿no? Más que todo en el tema agricultura. Los hermanos agricultores perderían toda su producción, perderían todo su producto, pues, ¿no? Y eso va a generar un caos a nivel de la economía local, pues, ¿no? Y en ese sentido no queremos que pase eso. Nosotros nos hemos preparado, sí, con alguna maquinaria.
10: ¿Cuánta gente dedicada a la agricultura se puede afectar?
11: Tenemos un 95% de Papayal dedicado a la agricultura, ¿no? Hablamos aproximadamente de 8,000 personas acá.
10: ¿Y cuántas hectáreas podríamos perder?
11: De nuestro valle son aproximadamente 2,000 hectáreas y nuestro valle de netamente Papayal son 1,200 hectáreas.
10: ¿Y también qué cosas producen en ese lugar, señor alcalde?
11: Nosotros producimos el plátano, el limón y el cacao, de estos productos que van a los mercados de Santa Anita, que van a Villa El Salvador, que van a Lima, pues, no a la capital, a la cooperativa San Luis y al mercado de frutas.
10: ¿Y usted no tiene en sus cuentas esos 300,000 soles en los recursos de la municipalidad para poder resolver estos problemas?
11: No hay, efectivamente, por más que nosotros destinamos un presupuesto, pues, no, en el clasificador presupuestal 068, que es mínimo, pues, no, 12,000, 15,000 soles, que nos permite hacer modificaciones, sí, pero los recursos o las transferencias mes por mes no nos llega como debe ser. Le comento de que los 3 primeros meses de este año nosotros deberíamos recibir 325,000 soles mensuales, aproximadamente 975,000 soles en los 3 primeros meses, de los cuales solamente nos ha llegado 225,000. Prácticamente nos han restado más de 700,000 soles en 3 meses.
10: Ni el 20%. Ok, bueno, ahí está.
11: Efectivamente, un caso más. Es bastante complicado. Hemos ido al Ministerio de Economía y lo que nos dicen, pues, de que no hay la venta de petróleo, que no hay la recaudación, pero ya, pues, son transferencias.
10: Algo hay que hacer, ¿verdad? Algo hay que hacer, definitivamente. Señor alcalde, ha sido usted muy gentil. Sí. Gracias por su participación. Gracias. Desde El Papayá, un distrito de la región Tumbes, Elmer Saavedra.
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10: Están escuchando la situación. Así nos va a encontrar el fenómeno El Niño en su etapa más dura y más crítica que probablemente podamos tener en las próximas semanas. Y no hay reacción, Este gobierno parece que anda en nada, en otra cosa. Necesitamos hacer cosas urgentes para ver si por lo menos menguamos el impacto de un probable niño a finales de este año. Vamos a la pausa, regresamos con más. Estamos en Exitosa y somos la voz de los que no tienen voz.
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22: 7:34.
23: Lo otro. También en el colegio enseñan de manera tradicional a leer y solamente aprendemos a reconocer la palabra. Entonces no hay esa, no desarrollan estrategias de comprensión y mucho menos de velocidad. Y es por eso que el alumno también lo ve aburrido. Y ellos mismos manifiestan que la lectura es aburrido para ellos, ¿no? Uh-huh. Y el otro factor también es la falta de hábito en casa. Los papás leen
10: sí,
23: un poco
10: sí,
23: y
10: sí.
23: Eso transmite.
10: Los chicos no ven a un papá leyendo, a la mamá leyendo, ¿no? Ahora, ¿cuál es el riesgo de una persona, de un niño, de un adolescente, de una persona adulta que no lee?
23: El cerebro se vuelve perezoso.
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23: Las habilidades cognitivas disminuyen, la capacidad de aprendizaje también disminuye y esto se traduce en bajas calificaciones, bajo rendimiento académico, odiar, digamos...
10: O sea, leer es un ejercicio mental, pues, ¿no?
23: Claro.
10: Y ahora que se necesita estar permanentemente actualizado y leyendo y capacitándose, siguiendo seminarios, talleres, posgrados, maestrías, especializaciones, claro, es bastante más fácil para quien está leyendo que para alguien que para, no lee nunca y luego voy a hacer esta especialización, le debe costar más, ¿no?
23: Claro que sí, el cerebro cuando uno está en constante actividad de lectura establece, por ejemplo, estas conexiones neuronales que es muy importante para esa capacidad
10: Exacto.
23: de aprendizaje. Y obviamente un niño que lee, las proyecciones son que tenga mucho éxito en su vida académica
10: Exacto.
23: y también, no solamente académico, sino también profesional,
10: sí.
23: Personal y hasta emocional.
10: Es verdad. Ahora, cuando se lee, cuando las personas leen, ¿cuáles son los errores más comunes y cómo estos errores afectan el aprendizaje y luego el desempeño académico y profesional, porque cuando vamos a desempeñarnos profesionalmente, aplicamos lo que conocemos, aplicamos lo que leemos y aplicamos lo que aprendimos en nuestros centros de estudio.
23: Claro, los errores más comunes en realidad, por ejemplo, es elegir espacios inadecuados, la postura también,
10: la postura,
23: y los
10: ¿no?
23: mismos... digamos, condiciones de la lectura tradicional, la lectura convencional, que es leer palabra por palabra, que de por sí es muy lento, y como ya dijimos, la lectura algo lento les aburre a los niños, les aburre a las personas, y encima no comprenden lo que leen.
10: Claro.
23: Una página normalmente un alumno está leyendo en 5 minutos, y esto es, puede ser un poquito más.
10: ¿Y con la estrategia de lectio, en cuánto tiempo puede leer esa página?
23: Esa página se puede leer en 30, 40 segundos.
10: Es una velocidad enorme, ¿no?
23: Y sobre todo...
10: claro, uno ve a veces porque se puede leer un texto, ya sea digital o un texto físico, y dice, uy, son como 40 páginas. Claro, pues dices, pero 40 por medio minuto, pues sabes que te puede hacer, o por 5 segundos, o por 10 segundos, es muy poco tiempo, ¿no? Lo puedes hacer rápido.
23: Exacto, claro, y hoy en día cada vez se va aumentando el grado de dificultad de los textos, y llegar a estudios superiores, por ejemplo, con esta ventaja es muy importante, porque ya los alumnos pueden enfrentar las necesidades y las exigencias de una universidad, por ejemplo, o postular a una universidad donde te vienen un promedio de 100 preguntas y la velocidad lenta solo les alcanza a responder 50, y no ingresaron no porque no saben, sino porque de pronto no les alcanzó el tiempo.
10: El tiempo termina siendo un factor determinante, efectivamente. Ahora, ¿cómo está ayudando? Porque ya está ayudando hace buen tiempo Lectio para Perú y Latinoamérica, cambiar este panorama que suena muy poco alentador. Y si nos puede usted contar, Patricia, sobre resultados palpables, tangibles que van teniendo desde su experiencia en Lectio.
23: Sí. Lectio, por ejemplo, hace que el proceso de la lectura sea muy lúdico, dinámico, divertido. Por ejemplo, Manuel, un niño que odia el fútbol, no lo odia porque es aburrido, sino porque sencillamente cuando patea la pelota se va a cualquier lado menos a donde él lo dirige.
10: Claro.
23: En la lectura pasa lo mismo. Los niños no les gusta leer, no porque no les gusta, sencillamente porque no saben leer. Entonces, el Lectio les enseña a ellos a desarrollar gradualmente todas sus capacidades a que la lectura se vuelva algo fácil, a que ellos lean muy rápido, a que comprendan, a que retengan, y el cerebro asocia comprender, logro, entonces satisfacción, y eso es lo que hace que los niños ya les gusta
10: motiva,
23: y eso es un hábito para toda la vida, no es que solamente mientras lo llevan, sino es para toda la vida.
10: Claro, la idea es que también el resultado sea motivador, pues, ¿no?
23: Así es, sí.
10: Y el niño cambia definitivamente su motivación cuando siente que hay resultados. Y a propósito de resultados, ¡exitosa! Creo que tenemos un testimonio, lo vamos a poner en algún, lo ponemos ahorita, Tania, porque eso sí es interesante. Es decir, más allá de lo que pueda decir Patricia, un testimonio concreto, estamos hablando de Dominic.
23: Así es.
10: Dominic es un niño de ¿cuántos años?
23: De 11 años.
10: De 11 años.
23: El programa hace 2 semanas terminó el programa.
10: ¿Y ha estado con ustedes cuánto tiempo?
23: Aproximadamente 5 meses.
10: 5 meses. Llevando un poco la estrategia y el acompañamiento de Lectio para Perú y Latinoamérica. Y él quiere presentarnos un testimonio.
23: Así es.
10: Ok, a ver. Dominic está acá presentando su testimonio sobre resultados extraordinarios de la estrategia que plantea Lectio para Perú y Latinoamérica en materia de lectura. Escuchen, por favor.
0: Hola, soy Dominic Crisanto Pacheco, tengo 11 años y estudio Nuestra Señora del Consuelo. Al iniciar el programa de Lectio, yo inicié con 105 palabras por minuto y 60% de comprensión. Al finalizar este bonito programa, terminé con 1575 palabras por minuto y 100% de comprensión. Este programa me ayudó a mí mucho porque, aparte de lo que aprendí en velocidad y comprensión, en mi colegio me ayudó en mis notas, en mis clases. En algunas clases me daban a mí unas lecturas breves y a veces unos libros de 200 páginas que con la ayuda de Lectio me fue potenciando más y fui haciéndolo más rápido y comprendiéndolo mejor. A tal punto que este año entré al club de debate de mi colegio, fui seleccionado por Lectio, no solo por el instituto, sino por mis compañeros y mis monitores, Kimberly y Carolina, que son muy buenas, me apoyaron en todo. También mis padres, que desde afuera me estaban apoyando siempre y en todo momento, diciéndome, haz tus lecturas, haz tus resúmenes, y yo se los recomiendo porque es algo divertido, te diviertes. Al inicio no tanto, si les soy sincero, pero después te vas acostumbrando porque Lectio no solo es un programa, sino es una familia. Y yo siento que mientras tú estés unido con todos, vas a hacerlo mejor. Gracias.
10: ¿Tú? Bien desenvuelto, ¿no?
23: Sí.
10: No está leyendo nada. Está conversando, está hablando normal. Es espontánea cada palabra que va diciendo.
23: Sí.
10: Y la idea, articula frases y señala con bastante claridad, sin redundancias. Qué interesante. ¿Tiene 11 años?
23: 11 años.
10: Ya ha estado 5 meses con ustedes.
23: Ha recibido el entrenamiento completo.
10: Ok. Y para llegar a eso, ¿qué programas tienen que pasar los chicos? ¿Qué programas tiene Lectio?
23: En Lectio tenemos 2 programas. Lectio Aprende, que son para los más pequeños, los engreídos de casa.
10: Ya.
23: De 5, 6 y 7 años. y para 8 años en adelante que ya trabajamos aquí técnicas para poder comprender, para poder analizar, para elevar el nivel de razonamiento, para estimular las capacidades cognitivas y de esa manera pueda elevarse el nivel de comprensión, de retención en la lectura, ¿no? Ya sea textos de letras, números, idiomas, y como vio también de manera integral trabajamos lo que son las habilidades sociales, alumnos muy desenvueltos, que tienen facilidad también para poder relacionarse con sus profesores, con sus padres. ¿Por qué? Porque la lectura te da ello, ¿no?
10: Sí, claro, claro, claro.
23: De conocimiento de nuevas palabras.
10: Ahora, los padres que nos están escuchando, ¿cómo se contactan con Lectio? Y si alguno de nuestros oyentes tienen algún tipo de facilidad, alguna, digamos, algún beneficio que se pueda dar desde Lectio, por favor.
23: Sí, claro que sí, con mucho gusto. 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
10: 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Gracias, Patricia.
23: Gracias
10: a ti. Ha sido muy gentil por estar con nosotros. Que tenga buen día. Gracias. Esta es la hora, ya estamos a las 7:43 y a esta hora vamos con campeones del mundo en Exitosa.
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1: 7:44
10: Para campeones del mundo, y está listo como todos los días el gran Oscar Paz. Hola, Oscar, ¿cómo estás? Buenos días, bienvenido. Adelante, por favor.
2: Hola, Manuel. ¿Qué tal? ¿Cómo están? Muy buenos días. Bienvenidos a todos al bloque campeones del mundo. Colombia debutó con victoria 3-1 frente a Uzbekistán en el mítico Estadio Azteca, que tenía un lleno total de camisetas amarillas. Parecía Barranquilla, Bogotá, Cali. Jugó de local el equipo dirigido por Néstor Lorenzo y consiguió sus 3 primeros puntos en su arranque de aventura mundialista 2026. Un equipo uzbeco que vendió cara su derrota porque resistió lo máximo posible con un planteamiento bastante defensivo, y el equipo colombiano tuvo que echar mano de la creatividad y la paciencia para poder encontrar los goles. Y apareció Muñoz a los 40 minutos para poner el 1-0 y desatar el grito de todos los colombianos que abarrotaron el estadio de la capital mexicana. Luego Luis Díaz, por supuesto, el goleador que nunca falla, marcó el gol número 2. Descontó Uzbekistán, es verdad, generando un poquito de susto. No obstante, las cosas en orden porque Campas puso el gol que salió en la victoria 3-1 del equipo sudamericano, y con esto se prepara ahora para enfrentar el próximo martes al Congo en su segundo partido rumbo a los 16avos de final. Escuchemos a Luis Díaz, así analizó el futbolista colombiano la victoria de su selección 3-1.
3: Esta Copa del Mundo, nos vamos a ir aquí moviéndonos, nos vamos.
22: Bueno, sabíamos que iba a ser un rival complicado. Aquí todos los partidos son difíciles y creo que hemos comenzado muy bien. Hemos controlado el juego en algunos momentos. Ya en la segunda parte creo que ellos mejoraron mucho, nosotros caímos un poco. Creo que es normal, es el primer partido, hay que ir mejorando, hay que ir paso a paso, hay que estar tranquilo. Se hizo las cosas que queríamos hacer, que era ganar y sacar los 3 puntos. Entonces, lo no tan bueno, hay momento para mejorarlo.
2: El próximo martes el partido será frente a Congo en Guadalajara, y se espera también una presencia de muchos colombianos. Aproximadamente 70.000 espectadores son los que estarán en el Coloso de las Chivas de Guadalajara. Mientras tanto, que por el mismo grupo apareció Cristiano Ronaldo en el Mundial, pero decepcionó. Fue un empate ante el Congo y muchas críticas para el delantero, que no anda en su mejor momento. Es verdad, los años no pasan en vano. Sin embargo, el equipo de Portugal tendrá que recuperarse para en su segunda presentación sacar 3 puntos ante Uzbekistán. Debería ser victoria, es verdad, pero claro, Manuel, tú sabes que en este momento la comparación con Messi está a flor de piel. Mientras el argentino marcó 3 goles, Cristiano no pudo, tuvo una situación clara que la ejecutó mal, y de esta manera se va de la cancha con 1 punto el equipo europeo. Mientras que en un partidazo Inglaterra y Harry Kane, el goleador que no falla, un superjugador, doblete y victoria 4-2 ante la Croacia de Luka Modric, y con esto es el gran arranque de los Three Lions, que buscan romper una racha histórica. No ganan desde 1966 la Copa del Mundo por única vez cuando la organizaron, y comenzaron con buen pie. Ahora su segundo partido será frente a Ghana y cerrarán ¡exitosa! Ante la selección de Panamá por el grupo L. Vamos con la programación, vamos con los partidos que se juegan hoy día. Estamos ya, por supuesto, cerrando la jornada de debut, jornada de estreno de las selecciones, y es momento también ya de comenzar a ver lo que va a pasar en la segunda ronda. Y por supuesto que hay mucha expectativa, porque la gente espera un Brasil que comience a calentar la máquina y ver a Neymar que entrenó. La buena noticia para Brasil es que Neymar salió a la cancha, Neymar trabajó, sin embargo lo más probable es que sea suplente mañana frente a la selección de Haití. Atención, hoy día juega México ante Corea del Sur a las 8 de la noche, lo hace Suiza ante Bosnia y Herzegovina, Canadá ante Qatar y Chequia frente a Sudáfrica. Son los duelos que se juegan hoy día por esta jornada de la Copa del Mundo. 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
10: Listo, gracias Oscar. 2 de la tarde hoy con Exitosa Deportes, y durante todo el día nuestra secuencia, ya saben, sí, campeones del mundo.
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10: Estamos ya a las 7 de la mañana con 48 minutos y el presidente de Estados Unidos, Donald Trump, revela que la firma del acuerdo con Irán se dará esta semana. Pero inmediatamente manda a su chiquita, Donald Trump, y dice que se mantiene, sin embargo, la posibilidad de atacar si es que Irán no se comporta bien. Estas y otras informaciones internacionales en nuestra secuencia Exitosa por el Mundo.
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10: Y para nuestra secuencia Exitosa por el Mundo está listo ya Miguel Ángel Rodríguez Mackay, ex canciller de la República y reconocido internacionalista. Miguel Ángel, ¿cómo está? Bienvenido.
5: Manuel, amigo de Exitosa y de toda la patria, muy buena mañana. Efectivamente, Manuel, todo va quedando listo para que este viernes en Suiza se consuma la firma, ya no digital, que hicieron el domingo pasado, sino la firma material, real, del acuerdo que yo llamo de la inmediatez, porque este acuerdo lo que hace es asegurar la finiquitación de las acciones militares bélicas entre Estados Unidos e Irán. Y claro, como has dicho, fiel a su estilo, Donald Trump lanza su chiquita, ¿no es cierto? Es decir, estas presiones del discurso político para que, si acaso quieran retroceder, están listos para bombardeos. Es un acto, digamos, en la disuasión política para que se pueda concretar y no se frustre. Los inmediatamente interesados en que se haga son los propios iraníes, porque ellos fueron los que presentaron la primera fórmula para cese fuego, para la primera fórmula para la paz, y eso poco se dice. Lo que sí debe preocupar es que en este marco Israel no haya sido parte. Y eso revela que todavía Israel se resiste a la credibilidad por una Irán y un régimen teocrático que siempre ha venido hablando de la extinción del Estado de Israel, su desaparición completa. Y hay en el fondo allí una actitud recalcitrante, incrédula, que tenemos que apreciar y comprender. Sin embargo, el que no esté Israel siempre vuelve incompleto el proceso. Pero el acuerdo de fondo, Manuel, ese no se está viendo. ¿Cuál es? El tema del enriquecimiento de uranio y la calidad o la cualidad, la virtuosidad nuclear de Irán, en el futuro, eso no se va a ver sino en una negociación profunda, exitosa, mucho más meditada, que durará un par de meses por lo menos. Eso es un poco lo que Irán y Estados Unidos están llegando a estos acuerdos. El Estrecho Hormuz ya se ha aperturado. La discusión de si debe o no haber peajes, que es lo que pide Irán, eso a mi juicio no puede proceder porque no es un canal, no es algo que pertenezca totalmente a Irán. Yo conozco el canal de Suez, he cruzado el canal de Suez, conozco el canal de Panamá, he cruzado el canal de Panamá, hemos visto estos canales que pertenecen a un solo estado. En el caso de Egipto y en el caso de Panamá, respectivamente, el Estrecho de Hormuz no pertenece exclusivamente a Irán, sino también a Omán y también un poco a Emiratos Árabes Unidos. Es la sensatez que pedimos en la objetividad, mirando la geopolítica del Medio Oriente, y yo creo que esto también tendrá que solucionarse en esta dinámica de la inmediatez, donde este acuerdo preliminar deberá ser la base real para el otro, el de fondo al que nos estamos refiriendo, que sí me preocupa, y allí sí, si las cosas no caminan como uno quisiera, podría retrotraerse. Esperemos que se superponga la sensatez, la tolerancia entre las partes, aprendiendo que los maximalismos, Manuel, nunca son buenos.
10: Claro.
5: Hay que aprender a ceder, como debe hacerse en la diplomacia mundial.
10: Muy bien, listo. Gracias a Miguel Ángel Rodríguez Mackay por haber estado con nosotros en nuestra secuencia exitosa por el mundo. Son las 7:53. Está listo Guido Penando y nos vamos a Economía Popular.
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10: Hola Guido, bienvenido, ¿cómo estás?
9: ¿Cómo estás? ¿Qué tal? Un abrazo, Manuel. Aquí estamos.
10: Un poco comprometidos a seguir hablando más de este tema del fenómeno de El Niño costero, y contigo vamos a hablar sobre esto de los efectos en sectores claves
8: exitosa
10: en la economía peruana. Te escuchamos, Guido. Adelante, por favor.
9: Sí, Manuel. El fenómeno del Niño, tenemos data ya desde su presencia desde 1500. Imagínate. Sabemos que hasta Sipán y Sicán y Chanchán sufrieron los efectos. Luego también la famosa ciudad, una de las primeras ciudades de la época ya colonial, Saña, desapareció por un fenómeno del Niño, y así sucesivamente. El dato más dramático moderno que tenemos fue una caída de 10 puntos porcentuales, 10 puntos en el Niño del 83-84, en el gobierno de segundo gobierno de Fernando Belaúnde. Fue desastroso el efecto en nuestra economía. Nos cogió por sorpresa, eso sí, no había un conocimiento cercano en esa época para enfrentarlo. Después los siguientes fenómenos han sido no tan dramáticos, fuertes, y hemos tenido...
10: Sí, se fue la comunicación con Guido. Ok. Efectos del fenómeno del Niño, hay que ponerle mayor atención a este asunto, lo que puede complicar en los sectores claves de la economía peruana. Pesca ya está sufriendo, acaban ustedes de escuchar toda nuestra programación. Algunos productos de frutas y verduras ya se están complicando, y esto podría ser peor según van avanzando los días, las semanas y los meses, en base a la advertencia hecha por los expertos en materia de clima. Guido, te seguimos escuchando, adelante por favor.
9: Y decía que inclusive también tenemos problemas en el sur, Sierra Sur, con sequías muy fuertes. Ahí pensemos en problemas de papa, de quinoa, ¿no?, de granos andinos. Y finalmente la minería sufre, pero no por la producción, sino por el traslado. Ahí se presentan problemas de huaicos, de rotura de carreteras y puentes, y la extracción del recurso se vuelve un tema complejo. Eso puede afectarnos dos, y en el peor de los casos hasta 2.5 puntos porcentuales en el crecimiento de nuestra economía en los próximos 12 meses, Manuel. Perdón, eso me preocupa mucho, ¿no? O sea, claro, son datos todavía preliminares, pero el alto riesgo está ahí, mi querido y estimado.
10: Listo. Gracias, Guido. Un fuerte abrazo. Que tengas excelente día. No es poca cosa, 2.5, estamos hablando de 20, 25 mil, 30 mil millones de soles que podríamos perder del Producto Bruto Interno. Precio del dólar, compra 3.36 y la venta 3.39. Una información de la presidencia del Perú, la cuenta de X, dice: en la Ciudad del Vaticano, el presidente José María Balcázar sostuvo una audiencia oficial con el Papa León XIV para extenderle la invitación formal a visitar el Perú. Encuentro en el que el Santo Padre confirmó su llegada a la primera quincena del mes de noviembre. El sumo pontífice expresó su gran entusiasmo por volver a nuestro país, dice esta nota de presidencia del Perú. Hoy en Hablemos Claro con Nicolás Lúcar estará en nuestros estudios. Estará en... mañana, ¿sí? Balcázar. Va a estar hoy día. Ok, dando más información. José María Balcázar va a estar en contacto desde Europa, desde el Vaticano, en los siguientes minutos con Nicolás Lúcar, dando más información sobre este encuentro con el Papa León XIV. Viene también Rafael Vela, fiscal suspendido y ex coordinador del equipo especial de Lavallato, y el ex canciller Manuel Rodríguez Cuadros. Va a estar realmente muy bueno el programa. Quédese con Exitosa, con Nicolás y con Hablemos Claro conmigo. Hasta mañana. Buenos días.
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10: 8 y 8.
11: Si no me equivoco, en el Colegio de Profesores también están organizando una actividad parecida. Dice, no, porque tu ejemplo educa y tu amor guía. Feliz Día al Padre, invitamos a inscribirse para un sorteo especial. Nos están poniendo por aquí. ¿Y estos quiénes son? El Colegio de Profesores, me imagino, también harán alguna actividad. No sé si el SUTE también hará alguna actividad por el Día del Padre. Y eso sería también muy interesante porque, bueno, hay que ser también, ¿no?, consecuentes, ¿no? Si vamos a rendir homenaje a uno, también hay que rendir homenaje al otro. 8:08, 8:08.
12: Hablando de consecuencia, Olga, por supuesto, bueno, el Día de la Madre se festejó y hubo diferentes actividades, tanto en la zona comercial, inclusive hubo rebajas, descuentos. Sabemos que en estos días también se ha realizado un tipo de campaña en la zona comercial y, por supuesto, en las instituciones también se hace reconocimiento. Hace instantes hablamos del doctor Manuel Villacaba, que precisamente ha sido elegido Padre Tacneño 2026. Hoy hay una ceremonia de reconocimiento, pero también en el caso del magisterio, si bien en el mes de mayo se eligió a Madre Sutepista 2026,
11: ¿el Padre Sutepista?
12: También va a ser elegido.
11: Qué bueno, qué bueno.
12: Precisamente estamos en la línea telefónica con la profesora Roxana Reynoso Guillermo, dirigente de SUTE Tacna, para conocer un poco estas actividades que se han programado seguramente para estos días. Profesora Roxana, ¿cómo está usted? Buenos días.
13: Muy buenos días, muchas gracias por la oportunidad. Efectivamente, tan importante es la fecha del Día de la Madre y desde el año pasado venimos desarrollando ceremonias de reconocimiento a la labor del que es padre y que se fusiona como hermano, como maestro, como hijo, como abuelo y como luchador social. Ese reconocimiento se va a desarrollar en el día sábado 20 a partir de las 5 de la tarde en el hotel del ADM y será elegido entre los asistentes por votación entre los asistentes del Padre Sutepista 2026.
12: Correcto. La invitación entonces está para este sábado, 5:00 p.m. ¿Quiénes pueden asistir? ¿Cualquier maestro, digamos, de Tacna solamente, de las demás UGELES?
13: Sí, es para toda la región. Lo cierto es que ha habido una ficha de un formulario Google que se ha circulado en todos los grupos de las redes sociales, los delegados, directores de las provincias, de las cuatro provincias, donde los maestros han podido inscribirse, suscribirse a poder participar. Al momento tenemos inscritos 120 maestros, padres de familia que van a participar. Era el plazo hasta el día de ayer y lo hemos ampliado hasta el día viernes. El día viernes 19, indefectiblemente, concluye el plazo para inscribirse. ¿Y por qué la preinscripción? Por una sencilla razón, porque nos permitirá tener lo necesario y para que cada uno de los asistentes a este reconocimiento, que queremos valorar la tarea que desarrolla, es que no se sientan excluidos en ningún momento, ¿no? Entonces, los invito a que se suscriban en el formulario Google hasta el día viernes a las 6:00 p.m. Gustosamente van a ser recibidos con el cariño, el afecto, el reconocimiento que merece todo padre trabajador, como lo es el maestro, como lo es el auxiliar de educación, para que pueda participar de esta actividad.
12: Correcto. En el caso de las inscripciones, ¿hay algún requisito que debe tener, digamos, a la hora de la inscripción del candidato a padre sutepista 2026? ¿Alguna característica especial que debería tener este padre y a la vez maestro?
13: Mira, hay por naturaleza, los maestros tenemos condiciones de padre o de madre, porque adoptamos como nuestros los hijos de la mayoría, ¿no es cierto? Entonces, el desarrollo de esa actitud, acercamiento, de responsabilidad, de trabajo, de compromiso, más aún demostrar que eres un luchador, que no solamente porque brindas compartes educación con los estudiantes, sino que luchas por mejorar las condiciones, esa es una de las dos características que deben tener en cuenta. En el caso del Día de la Madre fue así, siempre ha sido así, ¿no? Entre todas elegir a ver quiénes tienen esas dos características, y por eso fueron cuatro las candidatas y salió elegida la maestra María Carmen Estrada Rejas, ¿no? Ahora, esas son las dos condiciones también para los papás, y sabemos que van a haber muchos postulantes, y ya bueno, al final uno es el que tendrá que ser reconocido con su banda, todo lo que merece ser reconocido un padre de familia, que en este caso del magisterio, ¿no?
12: Correcto. Bueno, esta actividad va a ser el día sábado, me dice usted, 5:00 p.m. en el hotel, el ex hotel de turistas. A propósito de reconocimientos, nos parece bien este tipo de actividades, tanto por el Día de la Madre y por supuesto el Día del Padre, pero profesora, ya estamos casi más allá, a la mitad del mes de junio, se viene el mes de julio y se viene una fecha importante también de reconocimiento, es el Día del Maestro. Y por supuesto, queríamos saber si ha habido de parte del gobierno regional algún tipo de adelanto, información acerca de lo que se prometió, ¿no? Hablaban de un reconocimiento por el logro obtenido en evaluación de estudiantes del año pasado y que Tacna se mantiene en el primer lugar. ¿Les ha llegado una información acerca de este tipo de reconocimiento que podría dar el gobierno regional a los maestros?
13: No, en lo absoluto no hemos recibido comunicación alguna. Hemos tenido reunión en la mesa de negociación colectiva. El gobernador ha elegido que quien presida esa mesa de negociación colectiva sea el compañero Yuri Mejía Tan, director regional de educación. En nuestras cláusulas dice reconocimiento y todo, pero no hay en lo absoluto nada. Más allá de ello, yo quiero indicar que el SUTEP el 6 de julio, también el Día del Maestro, cumple 54 años de fundación. Y para ello, por el Día del Maestro y por los 54 años de fundación del SUTEP, hay diferentes actividades que luego de la del día 28 de junio de este mes, 28 de junio, se va a desarrollar el concurso de escoltas para maestros, donde deben participar maestros y auxiliares de educación de toda la región, de la provincia de Tacna, de Tarata, de Candará, de Jorge Basadre, con características contextualizadas para cada provincia, porque no es lo mismo hablar de la provincia de Tacna que la de Tarata, Jorge Basadre y Candarave, porque hay unidocencia, porque hay instituciones multigrados, ¿no? Entonces, yo los invito a participar, se va a desarrollar el 28 de junio, hemos solicitado a la Comandancia General responsable de lo que son las actividades cívicas, que nos permita el 28 de junio tener el alto honor de izamiento del pabellón nacional en el paseo cívico, y terminado este acto se desarrolle el concurso de escoltas de todos aquellas instituciones que van a participar. Entonces esa es una acción, una actividad que hemos colocado este año, dando mayor posibilidad y participación. Tenemos la celebración eucarística para el día del 4 de julio, la ofrenda floral para el mismo, la romería del cementerio, jamás olvidar a quienes nos han precedido y que nos han enseñado que la lucha es el camino y el logro está en nosotros. Y luego tenemos la premiación del campeonato deportivo, que ya está por concluir, y tenemos el almuerzo sutepista el día 5 de julio, domingo 5 de julio, para que el maestro el día 6 de julio, que es un día donde puede hacer uso como feriado logro del SUTEP en mesa de negociación colectiva, pueda disfrutar y destinarlo como mejor le parezca. El almuerzo sutepista se desarrolla a partir de las 12 del día en el restaurante El Patroncito, que siempre nos abre las puertas y nos cobija como corresponde, ¿no?
12: Correcto, profesora Roxana. Son importantes actividades que la vamos a resaltar a medida que llegue ya el mes de julio. A propósito, profesora Roxana Reynoso, y estas promesas que hizo en su momento el gobernador Luis Torres de reconocimientos a los maestros, de ver el tema de capacitación, tal vez por ahí entregarles a una herramienta tecnológica que les pueda servir a los maestros para seguir contribuyendo con la educación de los tacneños. ¿Por qué cree usted que el gobernador como que olvida un poco el tema del apoyo al magisterio, apoyo en general a la educación en Tacna? ¿Usted cree que le esté quitando más el tiempo este bichito del tema político? Porque sabemos que el gobernador parece que está más interesado en estos últimos días de ver su pedido de licencia sin goce de haber para poder postular en las elecciones regionales y municipales de este año que viene en octubre. Dice, va a ir como teniente gobernador al mismo estilo del alcalde de Lima, López Aliaga, que dice que también va a ir como teniente gobernador. ¿Usted cree que se le quita más tiempo que dedicarse más al tema de educación?
13: Mire, yo solamente quiero llevar a la reflexión lo siguiente. Tú has dado la respuesta. Son promesas. Simplemente promesas. Y cuando viene de un político, dejan de ser promesas y no pasa a ser politiquería pura y a la vena. Porque hemos tenido todo el ejercicio de su de la gestión, qué se ha hecho por el sector educación, qué se ha hecho por el magisterio regional. Más allá de las diferencias personales, acá accionamos porque hemos sido elegidos para gobernar una región donde los que votaron y no votaron por nosotros, pues debe sentirse cuál es el plan de gobierno regional, el plan de gobierno que presentamos a la ciudadanía o a los electores para acceder. Hoy estamos en lo mismo, no decimos ni peor ni menor, estamos en lo mismo, esperamos de que ahora en campaña política, como dicen los diferentes medios que se encuentra, ¿qué podemos creer de lo que nos vuelvan a decir? La palmadita, la sonrisa, el abrazo, el chistecito, el meneíto, eso ya, bueno, ya la gente conoce, ya sabe, ya no se puede dejar engañar, ya no se puede dejar meter el dedo a la boca. Nosotros los maestros esperamos que el gobernador haya reflexionado y que, por favor, no, yo sí le pido, por favor, que reflexione, que los trabajadores de educación de la región han dado lustros para Tacna a nivel nacional. Y no vemos, no vemos en lo absoluto, como ustedes han indicado, que haya habido ese reconocimiento, estando en las posibilidades solamente, si no tiene el dinero, y el dinero se lo se le gastó, se le evaporó, se invirtió, lo que quiera decir, puede hacer gestiones a través de las universidades y generar becas para los maestros que han obtenido en las instituciones educativas el 100% del logro de en sus estudiantes en las áreas por las cuales han ganado. Eso se puede hacer. Se puede hacer y gestionar tantas posibilidades y sin necesidad de sacar un solo dinero, sino con el gesto y de gestión, que se tenga capacidad de gestión para poderlo lograr. Esperemos de que suceda algo hasta el 6 de julio, que si es su decisión participar en política, es su derecho, más allá si le creen o no le creen, no sé, pero lo cierto es que los maestros, a través del SUTEP, le pedimos eso, hasta el 6 esperamos ese reconocimiento, ese estímulo que debe tener durante años consecutivos el magisterio regional. Ha demostrado esta lucha constante en las aulas de la mano de los padres de familia y de la mano de sus estudiantes.
12: Correcto, correcto, profesora Roxana. Le agradecemos por esta comunicación. Muchas gracias. Buenos días.
13: Muchas gracias a usted.
12: Decisión política requiere el gobernador Luis Torres Robledo para acordarse un poco el tema de educación, ¿no? Había un pedido de parte del magisterio que parece que el gobernador solo anunció, ¿no?, el tema del reconocimiento a los maestros.
11: ¿Nadie se lo pidió?
12: Él lo anunció, o sea, ¿no?
11: Él lo anunció.
12: Cuando se conoció nuevamente que Tacna ocupaba el primer lugar.
11: Uf, la fotografía, ¿no? Y él todo, y dijo, oh, bueno.
12: La portada de los medios del gobierno regional.
11: Dijo que iba a ser hablando por los maestros.
12: Pero final... parece que se olvidó. Pero lo que no se ha olvidado el gobernador es de pedir licencia, ¿no? Eso sí, bueno, está en la cabeza del gobernador.
11: En unos minutos le voy a leer los comentarios de la gente. A ver, algunos dicen que sí y otros le dicen la vela verde. Están de acuerdo. Él es así como Keiko, ¿no? Hay gente que lo apoya y hay gente que lo contrario, genera ese tipo de sentimientos.
12: Algunos dicen que tanta desesperación tendrá el gobernador por seguir ocupando un cargo político para prácticamente relajarse. Ha sido gobernador de Tacna, ha sido alcalde provincial y vas a postular a teniente gobernador, a teniente alcalde.
11: Entre comillas es regidor, primer regidor.
12: Primer regidor, ¿no?
11: Sí, a regidor. A la otra.
12: ¿De qué se postula? Regidor de distrito. Bueno, es la decisión, bueno, es la, como dijo la profesora Rosana Reynoso, es la decisión del gobernador, pero que no se olvide de la educación de Tacna, por lo menos en los el tema de reconocimiento que merecen los maestros, ahora que el 6 de julio es el día del maestro precisamente.
11: Sí, pero no se debe jugar así con los sentimientos, las bueno, ya él parece que sí está acostumbrado, porque a ver, pregúntenle a cuántos ha ido a sus actividades, le han puesto serpentina, todo, y les prometía, y cuánto de eso ha cumplido. 8:24 Oye, a propósito, hoy y mañana hay un paro en el Ministerio Público, paro de 48 horas, y se viene otro paro también. Mientras Balcázar hoy se entrevista con el Papa, le estará pidiendo la bendición y el milagrito de llegar y terminar bien. Y terminar bien, hay paros, ¿ah? La CITE está convocando una jornada nacional de este 23 y 24 de junio en defensa de los derechos laborales y la negociación colectiva en el sector público. Dice la Confederación Intersectorial de Trabajadores Estatales, CITE, llama a sus bases sindicales de servidores públicos a movilizarse en todo el país para exigir el respeto de los derechos laborales, económicos y colectivos conquistados por los trabajadores del Estado. La jornada también demanda el establecimiento de un espacio fiscal justo para la negociación colectiva. La preconcentración de esta jornada nacional de lucha será el 23 y

0: 24 de junio, y bueno, en Lima están haciendo más esta convocatoria en defensa de la ley, pago de gratificaciones, nulidad de segunda y décima cláusula de proyecto de ley de crédito suplementario, etcétera, etcétera, en provincias de acuerdo a la realidad de su ser cite, es decir, si hay convocatoria o no. Pero en Lima, bueno, en Lima va a haber la preconcentración, será en la Plaza Francia, 9 de la mañana, dicen, sin luchas no hay victorias. 8:25, 8:25 a esta hora. Vamos un poquito a hablar acerca del Día del Padre. Terminamos con esto y luego retornamos con el tema electoral. El Día del Padre ya se viene. Hemos escuchado ahí por parte de la profesora Rosana Reynoso que se está organizando una actividad especial también para rendir homenaje al padre sutepista. Y en la Municipalidad Provincia de Tana hoy también rinden homenaje al doctor Manuel Villacaba Menéndez como padre tacneño 2026. Hoy será a las 10 de la mañana en el Salón Consistorial. ¿Quién es el padre de Tacna, Manuel Villacaba Menéndez? Lo conocemos a continuación.
1: Me siento muy reconfortado y satisfecho de tener el título de la tierra que tanto quiero, no solamente desde mi nacimiento, sino también una historia ancestral, porque mis padres y mi abuelo vivieron en Iquique. Y cuando fue el plebiscito, ellos quisieron seguir siendo peruanos y vendieron todas sus propiedades en Iquique y se vinieron a radicar a Tacna. Así que el tacneñismo lo llevamos vividamente en nuestra vida, ¿no?
2: Este logro de padre tacneño se lo debe a sus hijos, así que cuéntenme un poco más acerca de su familia.
1: Sí, muy bien, estoy felizmente casado con una dama tacneña, Emma Parodi Eizaguirre. Y con ella tenemos 68 años de casados, una vida muy alegre, y yo doy gracias a Dios porque he tenido una esposa muy comprensible, muy amorosa, y con ella, lógicamente, el tener el título de padre, ¿no? Y teniendo siempre en la vida como guía, como libro de ruta, la Santa Biblia. Tengo que dar el mérito, digamos, a mis hijos, que ellos son los que me han dado el título de padre tacneño en el 2026.
2: ¿Cuántos hijos tiene usted?
1: Bueno, tuvimos 4 hijos, uno partió a los brazos del Señor a los 48 años, ¿no? Y mi primogénita está aquí sentadita, es Rosana, Gabriela, ¿no? La primera hija, la madre del conocido gastrónomo, tacneño, ya como Boquio y acaba. Ya, bueno, ahí lo que voy a mencionar es
2: 8:28.
1: El motivo de esa elección que he sido reconocido como padre, porque ellos son el fruto de ese reconocimiento. Y me alegro mucho, ¿no? El hecho de haber sido reconocido como tal, y también el hecho de que toda mi profesión la he ejercido en la sociedad tacneña, desde que recibí el título de médico de 1957, trabajé en el Hospital Hipólito Unario de Tacna, y donde llegué a la cesantía. Y seguí trabajando en la Clínica Isabel, que comenzó primeramente como Clínica Santa Ana, de la que fui socio fundador de la Clínica Santa Ana, y seguí trabajando en la Clínica Isabel. Bien, entonces hablemos del motivo de mi título y el motivo de que ustedes estén aquí entrevistándome. Son mis hijos, esos son mi tesoro. la primogénita, Rosana, ya, ella es una persona dedicada a la labor social, es directora de una congregación de beneficio a la sociedad, especialmente a los enfermos de cáncer y muy particularmente el cáncer de niños, en una agrupación de damas que se llama Asociación de a mí me lo hiciste. Quiero manifestar en esta grata entrevista también la labor de mi esposa, que como madre ha desempeñado un papel muy importante en la vida familiar, dedicada con esmero y amor a la formación de los hijos, y me ha acompañado en ese sentido a tener en este momento el título de padre de 2026, padre tacneño, porque la profesión con la médica con la que ha tenido pasión en mi vida me quitaba mucho tiempo que yo debía estar en mi hogar, en mi casa, ¿no? Y por eso que ella ha sabido comprender y poder soportar, digamos, mis ausencias dedicadas a, sobre todo a la obstetricia, 2 de la mañana, 3 de la mañana, a cualquier hora, tenía que salir de casa a desempeñar la profesión. Por eso quiero mencionarla muy especialmente, ¿no? Por la comprensión y por su amor.
3: Muy bien.
1: Y que gracias a Dios nos ha dado una larga vida, una larga vida y
0: 8 y 32.
1: Muchos años de seguir juntos y lógicamente seguirá hasta cuando Dios lo quiera.
2: Pero ¿qué mensaje usted le daría a todos los padres jóvenes que en estos momentos?
1: Sí, el consejo que lo podría brindar es algo sobre frases que se escucha con mucha frecuencia. Yo quisiera que hubiera una escuela de formación de padres, que desearía que alguien me enseñe a ser padre. Entonces, el consejo que yo les doy es que somos una creación de altísima formación, ¿no? Con a eso me refiero con inteligencia del Altísimo, porque cualquier creación no sale a la luz o al mercado si es que no va con su manual de funciones para que funcione bien y para que dure mucho tiempo. Nosotros al tener un creador maravilloso como es nuestro Dios, nos creó y nos dejó un manual de funciones. Ya, ese manual de funciones es la palabra de Dios, la Biblia. El consejo que les doy a todos los jóvenes es que sigan esos conceptos divinos que hay en ese libro maravilloso, ¿no? Que sean constantes en la lectura de la Biblia. Se trata de ser padre. Comenzamos con decir que tenemos un Padre nuestro, ¿no? El Padre nuestro es nuestro Dios. Y para ser padre tenemos que obedecerlo. Si tenemos un Dios que es nuestro Padre, ya nos ha dejado esa Biblia donde si le obedeciéramos siempre, y yo tengo que reconocer que algo, considerándolo como algo lamentable, no haber tenido la oportunidad de tener una formación temprana, la información religiosa. Lamento mucho que no tuviera la difusión que merece tener, porque si tuviéramos una vida que obedece los consejos, los mensajes, los mandamientos que hay en la Biblia, sería una, esto es un mundo maravilloso como nos lo entregó nuestro Señor.
0: 8:35, y estábamos escuchando brevemente una especie de conocer, ¿no?, al doctor Manuel Villacaba Menéndez, porque él ha sido denominado como el padre tacneño 2026, y se le dará hoy el merecido reconocimiento a las 10 de la mañana en una ceremonia muy emotiva en el Salón Consistorial de la Municipalidad Provincial de Tacna. 8:35.

0: 8:35, vamos con nuestros titulares de la hora. Hoy es jueves 18 de junio de 2026. Trabajadores CAS del Ministerio Público realizan hoy y mañana un paro al respecto. El presidente de la Junta de Fiscales asegura que continuarán operando con normalidad durante esta medida de protesta.
1: Pese a la medida de fuerza, la autoridad garantizó que la institución mantendrá atención al público y que las labores en áreas esenciales no se verán paralizadas.
0: Fiscalía de Tacna dispuso el inicio de diligencias preliminares por un plazo de 60 días contra el gobernador Luis Torres y los que resulten responsables a raíz de denuncias vinculadas al presunto manejo irregular de 35 hectáreas a favor de Apertac.
1: Un aniego de grandes proporciones inundó la céntrica calle Miller, donde están ubicadas las instituciones educativas Champañá y 28 de julio, generando problemas de tránsito y acumulación de lodo en la zona.
0: El incidente fue provocado por el desborde de un canal de regadío procedente del río Caprina. Se mencionó que la responsabilidad del mantenimiento de los canales corresponde a la Junta de Regantes.
1: Una joven fue auxiliada por agente de seguridad ciudadana del distrito Gregorio Albarracín luego de ser encontrada inconsciente al interior de un taxi durante la madrugada de ayer en el sector de Las Viñas 2.
0: Dos motociclistas, Cristian Sonco Quispe y Luis Rodrigo Quispe Nieto, fueron detenidos durante un operativo policial realizado en el centro poblado Los Palos tras ser intervenidos cuando presuntamente conducían en estado de ebriedad.
1: Un operativo realizado por agentes del grupo Terna culminó con la intervención de dos personas y la incautación de mercadería de procedencia extranjera valorizada en aproximadamente 10.000 soles en el distrito de Ciudad Nueva.
0: Los intervenidos fueron identificados como Ever Augusto González Ayala y Sabine Yacutipa, quienes quedaron bajo investigación por la presunta comisión del delito de contrabando.
1: En un operativo conjunto entre efectivos de la Policía Nacional y personal de aduanas se logró la incautación de sustancias ilícitas en el complejo Tomasiri.
0: Las autoridades intervinieron a Victoria Guaracha Meléndez, quien viajaba a bordo de un colectivo. Durante el registro de sus pertenencias se le halló aproximadamente más de un kilo de droga.
1: La convocatoria realizada ayer por Juntos por el Perú en Tacna no registró asistencia de manifestantes. La actividad estaba prevista para las 5 de la tarde en la avenida Leguía como parte de una jornada nacional de plantones y vigilias en regiones.
0: Jurado Nacional de Elecciones amplía plazo para inscripción de candidatos a elecciones regionales y municipales hasta este viernes 19 de junio.
1: Plazo se concederá de manera excepcional e improrrogable para que los partidos y movimientos regionales culminen el proceso de inscripción de sus candidatos.
0: Se recomendó a los personeros no esperar hasta el último momento para completar el trámite, ya que el sistema permite registrar información de manera progresiva mientras se reúnen los documentos pendientes.
1: Gobernador de Tacna, Luis Torres Robledo, presentó una solicitud formal de licencia sin goce de haber con la finalidad de participar como candidato en el proceso de elecciones regionales y municipales 2026.
0: De acuerdo con el documento suscrito por la propia autoridad, solicita que se le conceda una licencia por un periodo de 30 días calendarios, la cual deberá hacerse efectiva a partir del 4 de septiembre.
1: Roberto Sánchez anuncia que Juntos por el Perú dará importantes anuncios este jueves. El candidato presidencial informó que su agrupación ofrecerá una conferencia de prensa para abordar temas vinculados al actual proceso electoral.
0: Keiko Fujimori lidera con más de 39 mil votos de ventaja sobre Roberto Sánchez, con el 99% de actas contabilizadas y ninguna acta pendiente. La candidata de Fuerza Popular mantiene la ventaja de 39 mil votos.
1: Abogado de Juntos por el Perú, Walter Ayala, informó la presentación de un recurso de amparo ante la justicia constitucional buscando que no se consideren los votos de más de 300 mil peruanos que residen en el extranjero.
0: La hora en todo el Perú son las 8:39, 8:39.
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4: 8:40.
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17: En Fama 8 y 46.
18: ¿Por qué están afuera también, pues? Porque no hubieron oportunidades en nuestro país. No es fácil dejar tu patria, no lo es. Y se vieron forzados a dejarla. Y es cuanto quisieran que cambie el panorama y tener la oportunidad de contribuir con ello, dando a nuestro país un mejor gobierno. ¿Qué es lo que ha dicho Esbieta? Ha dicho, el voto en el extranjero es necesario, pero con vigilancia. Expresó al anotar que el proceso fuera del país no se dio así, por ello Juntos por el Perú tomó la decisión de recurrir a la justicia para impugnarlo. En cuanto a las movilizaciones de simpatizantes de Juntos por el Perú, fueron sostuvo que se autoconvocaron para hacer una vigilancia del voto, pero lo cierto es que esa autoconvocatoria, la que sea, no ha tenido mucha participación, al menos en lo que corresponde a Tacna, ¿no? O sea, creo que se han salido unos que otros días, pero al menos la convocatoria de ayer, como dirían algunos, no prosperó, será el frío, ¿qué habrá ocurrido? Ni idea, ¿qué habrá ocurrido? 8:47, antes de seguir con el tema electoral, el Papa visitará Perú, dice, en la primera quincena de noviembre, anunció el presidente José María Balcaza. Ya se reunieron, ¿ah? Hemos estado viendo algunas imágenes en Canal N, donde ya el presidente de la República se ha encontrado con el Papa, ¿no? Conjuntamente él fue acompañado de algunos ministros, fue acompañado el presidente de la República. 8:47. Hace unos instantes estábamos leyendo el tema de los resultados que hasta el momento se tiene por parte del Jurado Nacional de Elecciones con respecto a la inscripción de listas para que participen, ¿no?, en lo que serán las elecciones regionales y municipales. Hemos estado leyendo algunas listas que ya se han presentado. Te cuento esta información a esta hora de la mañana. Vamos a ver si puedo tener una mejor visión. Dice, inscripción de fórmulas y listas de candidatos. Información actualizada a esta hora de la mañana. Se han presentado hasta el momento, bueno, se espera unas 14,435 listas. En borrador 9,000. Por presentar 100, se han presentado hasta el momento 5,298 listas. Eso a nivel nacional. Vamos por departamentos. ¿Cuál es el departamento que nos interesa? Tacna, por supuesto que sí, Tacna, estamos en Tacna, vamos a marcar Tacna, provincia todas, esto, todas, tipo de elección, todas, sí, seleccionar todo. Ahí está, vamos a ver, ¿qué nos dice? A ver, en Tacna, ¿cuántas listas vamos a tener? Dice, 214 son las esperadas. En borrador, hasta el momento, 118, dice, ¿no? ¿Cuántas listas en Tacna hasta el momento se han presentado? Según esta página Declara Más del Jurado Nacional de Elecciones, se han presentado 97 listas. ¿Se ha avanzado cuánto? Casi la mitad, 44%. O sea, se espera que se presenten en total aproximadamente, a ver, 9 más 9, 18, 194 listas. Se espera que se presenten 100 y tantas listas. Claro, considerando listas entre los que se van a presentar para nivel de distrito, de provincia y para el gobierno regional. Sumada todas esas listas, pues son unas 97 listas. Eso significa al 44%, es decir, vamos a tener casi más de 100 y tantos. A ver, específicamente, a ver, para el gobierno regional, departamento de Tacna,
17: 8 y 50.
18: Tipo de elección vamos a poner acá para región, a ver qué tal para la región, a ver qué dice, para la región, se han presentado 6 listas hasta el momento, para el gobierno regional, 6, por el momento, 6. Se espera que sean 30 los que se presenten. 30 candidatos para el gobierno regional. Se espera 30, pero solamente se han presentado 6. hay 25 que quedan pendientes, bueno, lo que dice acá, ¿no? Se presentaron 6, se ha avanzado solo un 20%. Bueno, esta es información de ahorita, que dice 18 de junio, sí, a las 5:03 de la mañana es la última actualización. Para el gobierno regional se han presentado hasta el momento, y jueves, mañana vence plazo, solo 6 listas, nada más, solo 6 listas se han presentado. Nunca tanto. A ver, el problema es que no tenemos, pues, que... Y a ver, vamos a ver para la alcaldía provincial de Tacna, ¿cuántas listas? A ver, voy a borrar esta también. Para la alcaldía provincial de la provincia de Tacna, ¿cuántas listas se han presentado? A ver, ¡ah! Se han presentado 6 listas para la alcaldía provincial de Tacna, 6 candidatos. No son todos, recordemos que estamos en la previa, mañana vence plazo. 6 listas para la alcaldía provincial y se espera, ¿saben cuántas? 26. Podrían ser las 26 si concretan inscripción, si no, hasta el momento solamente hay 6 listas. A ver, para la provincia más apetecible, porque tiene el canon, el supercanon que todo el mundo quisiera tener. Para Jorge Basadre, a ver cuántas. Se han presentado 5 listas para alcalde provincial. Para Jorge Basadre se han presentado 5 listas. Y se esperan que se presenten en total 13. A tanto cariño, ¿es amor al chancho o al chicharrón? Yo mismo que es amor al carro, más bien. Y a lo que se viene con él. Para Candarave, a ver, para nuestros amigos candarabeños, saludos para la gente de Candarave. Se han presentado solo 3 listas. Como no tiene canon, no hay, nadie quiere, creo. 3 nomás. Para Tarata, que tampoco tiene canon. A ver, para Tarata, que no tiene canon. Uy, más misio, 2 listas nomás, y se esperan 7, 2 listas nada más, y se esperan 7 listas nada más. Se han presentado 2 para Tarata por el momento, mañana vence plazo, o sea, mañana veremos un panorama tal vez distinto. Vamos por distritos, sí, vamos por distritos, acá voy a poner distritos, municipalidad distrital. Ajá, voy a borrar esto y voy a poner municipalidad distrital. Voy a elegir la provincia de Tacna. Vamos a ver en Tacna. Municipalidad distrital, distritales. Bueno, esas son las organizaciones que hasta el momento tenemos. Tenemos 6 listas para el gobierno regional, 6 listas para la municipalidad provincial y ya le hemos mencionado de las otras provincias también. Faltan mucho por presentarse, ¿cierto? Tienes razón por acá, dicen, faltan mucho todavía por presentarse. Todavía faltan mucho. Mientras tanto, pues, ¿qué partidos, por ejemplo, se han presentado, han presentado listas? ¿Podemos ampliar un poco esto? Sí, dice, por el momento quienes se han presentado son, a ver si podemos abreviar acá, se han presentado candidatos por el partido Perú Moderno, ¿quién será? Dicen algunos, Perú Moderno va a tener candidatos, el partido Somos Perú también. Uy, de hecho, Alianza para el Progreso ha presentado ya 25 listas. Fuerza Tacna, claro, PEN, 4, pues, también va a ir Fuerza Tacna. El Partido País para Todos también. Renovación Popular no se ha inscrito todavía. Me imagino que Martorell lo hará hoy día o mañana, ¿no? Porque él dijo que iba a presentarse. No sé si al final ya retrocedió. Renovación Popular todavía no se han inscrito. Acción Popular ya ha inscrito una lista. Podemos Perú también ha inscrito. Frente Esperanza también. Del Partido Democracia Verde, nada, no ha presentado nada todavía. Ahora Nación CIA han presentado 13 listas hasta el momento. Avanza País, 10 listas. Partido de la Velita, sí creo, una lista. El Partido Batalla Perú, nada, no hay nada. El Partido Progresemos, 5 se ha presentado. El Partido Perú Libre, nadie. Venceremos, nadie. El Partido Patriótico, nadie. El Partido Aprista, no hay nadie, no han presentado nada. El Partido Demócrata Unido Perú se han presentado 3 listas. El Partido Perú Primero de Vizcarra han presentado 6 listas. El Partido Morado, nada. El Partido Visión Perú, nada. Salvemos Perú, una listita. Partido Buen Gobierno, qué raro, nadie. No han presentado listas el Partido Buen Gobierno. Juntos por el Perú. El partido de Roberto, nada, o sea, no van a participar, no hay nadie. De Primero la Gente tampoco, el Partido Regional por el Perú, nada, el Partido Fuerza Popular, nada en Tacna, nada en Tacna. hasta hoy día. Mañana, no sé, de repente cambia eso. El Movimiento Regional Nueva Esperanza no ha presentado nada, el Partido Político Perú Acción, nada, Partido Obras de Belmont, nada tampoco, no hay ni un candidato hasta ahora inscrito. Unidos por Tacna, nada, el Partido Político ADP, nada, Coalición Transformadora Tierra Verde, nada, más el nombre grandazo que tiene y nada, Partido Integridad Democrática, nadie, Partido Político Pueblo Consciente, nadie. Bueno, así está. Las listas a nivel de gobierno regional son las que hemos mencionado, las únicas. Creo que no vamos a tener una cédula grande. Algunos ya han tirado la toalla, ya consideran de repente que este partido no lo van a ganar. 8:55, ahí hemos dado a conocer entonces esa información. Mientras tanto, pues, este tema del gobernador, ¿no? Que ahora parece que piensa presentarse como teniente gobernador o primer regidor, ¿no? El hambre, el apetito de poder. Y algunas autoridades que también estarán haciendo lo propio, ¿no? Hemos visto la otra vez que ya hay dos consejeros que también van a atentar a algunas municipalidades. Y algunas otras autoridades también harán lo propio, ¿no? Y veremos otra vez, ¿no? Ese hambre de poder. Yo no sé qué autoridad podríamos destacar que ha hecho obras aquí en Tacna trascendentales. Creo que son es muy reducido el número, son contaditos. Quisiéramos que escuchemos, a ver, parte de lo que dice, ¿no? Nuestro director de noticias ayer lo comentaba, eso también con el analista político Guido Sun, ¿solo escuchamos?
19: En realidad hay una especie de voracidad de algunas autoridades que han tenido poder y algunas que siguen teniendo poder, ¿eh? Empezando por Tacna, porque el gobernador Luis Torres Robledo, todo parece indicar, va a formar una lista de Fuerza Tacna y él se pone como teniente alcalde, o sea, primer regidor de la Municipalidad Provincial de Tacna. Y parece que quiere utilizarlo a Stephen Ugarte, lo ha convencido ir en una lista, posiblemente es una estrategia que está manejando. Y si sale Stephen o cualquier otro candidato que vaya de cabeza, la fórmula, el trato es tú renuncias y yo asumo, otra vez como alcalde. Yo lo veo eso como una especie de voracidad política, algo parecido a lo que le ocurre en este momento al ex candidato presidencial Rafael López Aliaga, que pese a haber sido electo senador, no quiere sentarse en el escaño, dice que no va a juramentar, prefiere ser ahora teniente alcalde de la Municipalidad Provincial de Lima, porque no puede ir como cabeza de lista, o sea, como alcalde, porque no hay reelección, o sea, lo que significaría si es que le aceptan a López Aliaga, postular como alcalde sería una reelección y eso la ley no lo permite. La misma jugada de Torres que quiere hacer. Y también lo veo como voracidad, después de haber sido candidato a la presidencia, es un hombre que tiene mucho dinero, acaudalado, empresario, en buena hora, si es en buena lid también, por supuesto, pero en manejar esos criterios y esas ideas me parece absolutamente fuera de todo contexto y, como repito, una voracidad política. Sobre ese tema inicial le pido una opinión a mi comentarista, el abogado Guido Suxo, para que me dé a conocer cuál es la reflexión que maneja Guido. Buenos días, ¿qué tal? Bienvenido.
20: Buenos días, Roche. Buenos días también a todos los oyentes. Bueno, tú estás poniendo dos casos, un caso del señor Torres y otro caso de López Aliaga. Vamos a empezar por lo más chiquito, por Tacna. Lo de Tacna, ya sabemos que el gordito pues se cree que domina toda la población, ¿no? Como que también hay muchos ingenuos que siguen creyendo en él. Y lamentablemente con esta gestión regional, creo que su simpatía se ha ido reduciendo. Ahora bien, si él quiere ser teniente alcalde y va a poner a un tonto útil como candidato o candidata, bueno, se la quiere jugar. Bueno, es cosa de él. Pero vayamos a saber, pues, si es que al que pone y probablemente gane, después quiera renunciar. Y le deje o le hago la fiesta al propio Torres. Así que es cosa de él. Son jugadas políticas que las puede hacer saliéndose del marco legal. En el tema de López Aliaga, sí, yo lo veo raro, lo veo sorprendente y hasta...

0: No sé, pues, ¿qué planes tendrá como teniente alcalde o probable renunciante también al que lo mande como tonto útil ahí, ¿no? Porque a la larga, si él quiere seguir haciendo la guerra de este proceso electoral, no sé hasta qué punto le resultará conveniente o no, pero creo yo de que tiene que también respetar la voluntad de sus militantes y simpatizantes que han votado por él como senador. Y eso para mí le va a significar una gran pérdida de caudal electoral. Ahora bien, si él quiere seguir con la guerra de la investigación del fraude, eso ya es competencia de la Fiscalía y el Poder Judicial, no de él. Entonces, a mí me parece, Marín, que más peso político tendría como senador que como teniente alcalde. Pero bueno, no sé qué tendrá la cabeza, pues parece que él está tomando decisiones más con el hígado que con el cerebro, así que habrá que esperar, pues, qué cosa o qué acciones va a tomar cuando sea autoridad municipal, ¿no? En segundo nivel, porque el que va a mandar ahí es el alcalde metropolitano. Y habrá que ver también si le acepta renunciar o no, según sus cálculos políticos.
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0: 9 y 31.
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2: Muchas gracias. Nunca había escuchado unos aplausos muy fuertes, verdaderamente. No sé, me emociona. Mucha alegría. Me da ganas de crecer, no sé. Esta es la primera vez que escucho unos aplausos tan fuertes y la verdad que, ratito, sé que me incomoda algo atrás, ya. No, el pañal dice, no, su pañal. Ya listo. Van a disculpar por el tamaño, claro que hay gente que me está mirando ahorita, piensa que soy marciano. Vengo de otro planeta, ¿no? Que el planeta se ha traumado conmigo, piensa que soy Chucky. ¿No? Es así, claro que la culpa es ser chiquito así, yo no la tengo. Las tienen mis papás, ¿me entiendes? Yo también hasta ahorita no sé cómo me habrán hecho. De repente me han hecho bajo la cama, sin pose, sin apagón, me han fregado. Miren la cochina que han sacado. No sé si me habrán hecho por amor o por venganza, no sé. Pero a lo menos siempre nosotros los cómicos ambulantes recomendamos al público cuando salga a la calle, hay que salir con fuerza, con ganas, para que no te roben. Hay gente que sale a la calle sin ganas, sin rumbo sale. Chochera, habito mi espíritu, buscando su espíritu. ¿Por qué crees que te roban? Ah, porque tú sales sin ganas. Cuando vas a salir a la calle, sal con fuerza. Camina con ganas ahí, con fuerza, pues energía. Claro que no, con energía. Ahora, si tú estás caminando, de repente estás caminando, alguien te sigue atrás, no voltees a ver quién te sigue, porque de repente hace un choro mareado, te sorprenda con los chuzos. ¿Qué? Yo soy ratero, mira mi chuzo, tengo un chuzazo acá atrás otro chuzazo. No te maruga, pues, hermano. Entonces tú, normal, estás caminando ahí, ¿no? Ves que alguien te sigue, re de ojo, normal, y sigue caminando. Si te sigue siguiendo tú, normal, mira así nomás y sigue caminando. Si te sigue siguiendo tú, sigue caminando ahí. Si te sigue siguiendo tú, sigue caminando ahí. Si te sigue siguiendo, acelera tu paso. ¿Ah? Si el choro acelera, corre, peón. Claro. ¿Ah? Ahora, si viene corriendo atrás tuyo, tas que corres,
3: 9
2: viene atrás tuyo, voltea
3: y 56.
2: ¿Dónde vas? ¿Para allá? Ya, yo me voy para allá, tanta vez. Lo destrabas, pues, ¿no? El otro día un pata me dijo, no, a mí que me van a robar si soy karateca. Aguamán, yo le saco la garra, que la garza, que la del cobra, que la del burro, son soseras. ¿Verdad, pues? ¿Tú crees que el choro es sonso? Tú estás sacando tu garra, tu cobra, el choro te saca un cuchillo, muere, idiota. Fregado, tú mueres con tu cobra. Mueres acompañado. El otro día un pata me dijo, no, si me saca cuchillo, yo lo bloqueo porque soy karateca. No ves que yo bloqueo patadas, bloqueo puñetes. Puedes bloquear, tú estás que bloqueas, el otro te mete con hacha. Tú eres karateca, bloqueas el hacha, pero quedas sin brazo, pues. Claro. Yo digo, tan bloqueador eres, haberte hecho agua hervida bloquea. ¿Qué vas a bloquear? En una bronca lo que vale es la maña, no vale el tamaño. Yo he visto pelear chatitos así, con grandazos. Yo he visto que chatos le han hecho el palo al grandazo. ¿Verdad? Grandazo. ¿Qué tienes, compadre? ¿Por qué te choras? ¿Qué? ¿Tú estás guamán? ¿Qué tienes? ¿Ah? ¿A mí me vas a hacer la bronca? Ya te fregaste ya. Lucho, pásame la banca. Caguamá, yo he visto que chatito lo han pesado al grandazo, ¡fla! Y en el suelo le han dado duro. Claro que también he visto que grandazos lo han agarrado al chato y como cualquier huevada, ¡fla! Lo han tirado. ¿No? Claro que hay otros que no son de pelear con el chato, no le hablan al chato. Oh, chato, ¿cómo vas a pelear conmigo? Hasta que de un pisotón te apago, pesado. ¿Qué? O yo he empezado, o compadre, tú estás empezando, ¿qué tienes? ¿Ah? Hasta que eres bien mentiroso, ¿no, compadre? Oye, tú estás comenzando, pecado. Hasta que, mira, vamos a conversar bonito, mira, la verdad que tú tienes la culpa. ¿Ah? Te quiere bien prendido, chata, la firme. ¿Ah? ¿Pero qué, te compadre? ¿Qué? ¿Pero por qué agarras piedra? A ver, ¿por qué agarras piedra? ¿Ah? Oh, chato. Oh, chato, no te pases, chato. Mira, esto es el cielo, chato. Oh, chato, la firme que ya muere, mierda. Gracias.
3: 9:59.
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bien, ahí estamos siempre con toda la gente, acompañándote como tiene que ser. Sí, con la señal de Radio Fama, señoras y señores, nos quedamos con música. Seguimos bailando, seguimos con toda la gente, saludando a los amigos de Samba, que están con la sintonía de la radio. Nos quedamos con música. Este es el tema que me estaban pidiendo, así que suena el tema para la gente de Samba. Come on.

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Gracias. Bien, bueno, nos vamos quedando con música, señoras y señores. ¡Bravo! Nos vamos quedando con música para poder bailar el día de hoy, en este día jueves, ¿sí? Nos quedamos con este tema, saludando a todos los papitos que nos escuchan siempre en los diferentes sectores. En Ilavalla estamos en los 97.1. Víctor Manuel, sonando aquí en la radio, ¡qué bonito! Me dicen por acá, Jaquelina, saludando siempre también a toda la gente que trabaja en el campo, ¡vamos, vamos, bailando! Yuri Ortuño.

0: Muy bien, ahí está.
1: Gracias.
0: Muy bien, ahí está la música de Yuri Ortuño. Claro que sí, ¿eh? Seguimos avanzando. 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Sí, nos vamos quedando con otro tema. Nicole Sinchi, este mix de Ráfaga.

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2: Muy bien, ahí está, Radio Fama, siempre con toda la gente y saludando también a todos los amigos, ¿no? 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Bien, así que ya lo saben. 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Nos vamos quedando con música, señoras y señores, para seguir bailando, para seguir disfrutando con toda la gente. Peña Albert Castillo, el genio del requinto.
3: Don Hugo Suárez, ¿dónde está Huguito? ¿Dónde está Huguito? Está conectado. Ay, ay, ay.

0: para guitarras BR, Wilmer Briones.
1: Allá, ¿cómo? Guitarras BR.
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3: Bueno, ahí está el genio del requinto, Peñalver Casetillo. Sí, nos vamos preparando con todo. Atención, amigos. Muy pronto, ¿no? Grandes novedades. Díganme, ustedes me pasaron el dato. Muy pronto, Peñalver Castillo, aquí en Tacna. Atención con esto, Muy pronto, Peñalver Castillo, el genio del requinto, presente en Tacna. Ahora la pregunta del millón sería, ¿dónde quiere usted que Peñalver Castillo haga su aniversario? ¿Dónde? A ver, puede ser en Tacna, Cono Sur, Albarracín, puntos clave, ¿no? O dígame usted, vamos a hacer la encuesta digital para poder saber dónde quiere que se lleve a cabo, ¿no?, esta bonita actividad para Peñalver Castillo, el genio del requinto, ¿sí? Así que te dejo la pregunta y me la contestas a través del celular mandando mensajes, ¿sí?, aquí a la radio al 942-69-2045. Nos quedamos con la pausa y volvemos al toque, no te vayas, somos Radio Fama, en este día, ¿no?, acompañándote siempre. Radio Fama, la única radio que te acompaña siempre.
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0: y 41.
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2: Eso. Que suene la palmita, que suene la palmita, palmita por aquí, palmita por allá, bravo, bravo. Bien ahí, ¿eh? 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Muchas gracias. Ahora sí, nos quedamos con música, Lisandra Joaquira.

0: Internacional. ¡Oye, Richard Pico!
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0: siempre 10, con toda la 54. Gente, ¿no? El día de hoy, jueves 18 ya, jueves 18 de junio, ya estamos a mitad de mes y un poquito más, esperando con ansia el día del papá, claro que sí, ya no falta nada, saludar a aquellas mamás también que hacen de mamá y de papá, ¿no? El doble trabajo, el merecido homenaje, el respeto también. Para cada una de ustedes, mamita, que hacen doble chamba, ¿eh? Ahí está, saludos para todas ustedes, ¿sí? Nos vamos quedando con música, somos Radio Fama en este casi fin de semana, ¿no? Siempre con toda la gente, ¿eh? Arriba Tacna, arriba Moquegua, arriba Perú.
1: Y este

0: 10 y 59.
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1: ¡Hola, hola, mi gente hermosa! ¡Buenas noches! ¿Dónde están?
2: Un grito, un grito, un grito. Un grito. A ver, a ver. De felicidad, un grito de alegría, un grito de
3: tu primorosa,
2: ¿de qué?
3: Abril
1: Isabel.
2: Un grito porque todo te va bien en la vida. Si te va mal, también gritamos, ¿no? El grito es para botar de todo lo que vamos acumulando, ¿no? Durante la semana, durante meses, durante el año. Por eso hay algunos que suelen subir a una montaña, a un cerro, y gritan, ¿no? Llegan ahí y gritan, pucha, y sacan todo, ¿no? Empiezan a gritar, sacan todo, y cuando bajan ya como que más aliviado, te sacas un peso de encima, ¿no?
1: ¡Hola, mi gente hermosa!
2: Nos quedamos con música, Guainito, para ti en este día. Radio Fama, la radio que te acompaña siempre, ¿eh?

Eso sí, qué bonito, bravo, bravo. 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Muchas gracias. Nos vamos quedando con música. Seguimos bailando, disfrutando en este día jueves 18 de...

música de Marco Antonio Moreno. Qué bonito ahí, ¿eh? Estamos siempre presentes en Sama, en los 98.9 y de 95.3, Locumba 92.7 y La Valla 97.1, Candarave 94.3, en el Torata Moquegua 99.1. Llegando a toda Tacna, toda Moquegua y a todo el Perú, ¿eh? Se viene el Día del Papá, celebramos a lo grande. Nos quedamos con Zafiro Sensual.

0: muchas gracias.
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0: qué bonito bailamos en este día! ¡Qué bonito gozamos con toda la gente! En Sama estamos en los 98.9, IT 95.3, Locumba 92.7 y La Valla 97.1, Candarave 94.3, en el Torata Moquegua 99.1, llegando a toda Tacna, a toda Moquegua y a todo el Perú. Bien, bien, Peñalver Castillo, qué bonito, Imagínense usted de que venga Peñalver Castillo y que cante aquí en Tacna, ¿no? Pero ¿dónde sería, ¿Dónde? ¿Dónde? A ver, dígame, ¿para dónde quiere que vaya Peñalver Castillo, Y viene con... no viene solo, Claro, se viene preparando algo muy bonito para ustedes. Así que todos los amigos de Peñalver Castillo, preparándonos con todo porque se vienen grandes novedades, Nos quedamos con el genio de la Requinto sonando aquí en la radio, Peñalver Castillo.
6: 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De verdad he sido testigo de esta lucha de los amigos. La lucha artística, Peñalver.

0: para todos los que se quedaron solitarios, ahí está, solitarias también.
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0: Estamos en los 98.9, ITE 95.3, el Locumba 92.7 y La Valla 97.1, Candarave 94.3, en Estorata Moquegua 99.1, llegando a toda Tacna, toda Moquegua y a todo el Perú.
1: ¡No!
0: Nos quedamos con los claveles de la cruz.

los claveles de la cumbia y me quedé solitario. 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Anuncie con la Radio Fama y su negocio crecerá. ¿Cómo le va, ingeniero Beto Parihuana? Bien ahí, felicidades, ingeniero. Ahí está mi ingeniero Beto Parihuana en la provincia de Jorge Basadre Groma. ¿Cómo le va? ¿Cómo le va? Ahí está el ingeniero. Siempre alegre, siempre contento, con una sonrisa de oreja a oreja. Siempre con la provincia de Jorge Basadre Groman. Bien ahí, ingeniero Beto Parihuana, like para usted, dedito para arriba, aplauso para usted, mi ingeniero, Nos quedamos con música. Saludamos también a la gente que está de cumpleaños, felicidades. Que la pasen muy bonito y que cumplan muchos años más, que viva la cumpleañera, que viva el cumpleañero. Nos quedamos con este tema, Vamos, vamos.

0: tema, qué tema, queda para la historia el tema, la canción, qué bonito, ¿no? Las chicas mañaneras cuando salía el tema ese, la otra, todo el tiempo la otra. Ese tema era el boom, ¿no? Con ese, las chicas mañaneras se fueron a todos lados, ¿no? Sí, el tema, la otra. Y se sigue bailando en la actualidad, Claro, las chicas mañaneras. Bueno, ya estamos en el tramo final, señoras y señores, de la edición del día de hoy, acompañándote siempre a través de la señal de Radio Fama, transmitiendo para toda Tacna, toda Moquegua y todo el Perú. ¡Felicidades!
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0: ¡Qué bonito,
1: Radio
0: señoras Fama! Y señores, nos vamos quedando con música, éxitos para bailar y estar con toda la gente. Los puntos del amor sonando aquí en la radio.

0: llegamos al final, ahí están los puntos del amor y traicionera. 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Gracias Tacna, gracias Muque.
1: 12 y 1.
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4: 12 y 8.
5: Hoy estamos ya jueves 18 de junio. ¿Ah? Jueves 18 de junio. Bien, mis hermanos, ya estamos listos ya para iniciar una nueva jornada informativa para el día de hoy. Bueno, hoy vamos a tocar temas importantes. Un albañil, un padre de familia, cae del segundo piso en plena labor. De otro lado, le vamos al resultado, cómo avanza el conteo oficial de los votos, cómo está la diferencia entre Keiko y Roberto Sánchez. De otro lado, también el jurado especial para mañana viernes ha programado la audiencia sobre la nulidad de 1.700 actas. Ya. Mañana es la última carta que se juega.
4: 12, 9.
5: El partido de Roberto Sánchez. Mañana. Y otro tema muy importante, amigos oyentes. En estos días va a aumentar el frío. Va a haber garuga, lluvia, que está malogrando, ¿verdad? Los cultivos, los sembríos. Sí, mis hermanos, mucho cuidado. También de otro lado ya, varios candidatos van tomando fuerza. Fuerza, fuerza. En Cairani, el candidato Glenio Causa, sí, viene ya preparando sus actividades con miras al sillón municipal. Claro, con miras al sillón municipal. En Bolivia, la verdad, yo no quisiera que realmente en el Perú pase lo que ha pasado en Bolivia y sigue pasando. Bolivia es un destrozo total. Madre de familia lloran, desesperadas, no hay para comer. Hay gente que muere por falta de alimento, falta de medicina. ¿Ah? Es triste Bolivia, mis hermanos. Un país destrozado totalmente por una política de comunismo de parte del expresidente Evo Morales. Evo,
4: 12 y seguidores, y 11.
5: La verdad, tienen aislado, incomunicado a Bolivia como 45 días. El pueblo está saliendo a limpiar las calles, hay enfrentamiento porque el pueblo ya no permite, ¿verdad? Pero ayer se ha iniciado ya una mesa de diálogo entre los manifestantes radicales con el presidente. Ojalá que este diálogo llegue a un buen término y Bolivia realmente vuelva el tránsito a la normalidad. Y Bolivia, la verdad, hay mucho que hacer para recuperar este país, hermano Bolivia, la verdad, sin gas, sin combustible, empresas que eran privadas, las nacionalizó Evo Morales, las estatizó, hoy quebradas. quebradas, mis hermanos. También cero reservas. No tiene ni un sol de reservas Bolivia. ¿Ah? Y Bolivia está endeudado, una deuda muy millonaria con empresas privadas que estatizó, nacionalizó Evo Morales. Tiene demandas internacionales y Bolivia tiene que devolver a el gasto, la inversión de empresas privadas. La verdad es muy preocupante lo que ojalá haya entrado un diálogo el día de ayer. Ojalá termine y Bolivia pasará muchos años para recuperarse de este caos económico, de este aislamiento económico. Totalmente aislado está Bolivia. Nadie, ni una empresa internacional quiere invertir en Bolivia.

0: Bien, mis hermanos, a ver, vamos siempre como de apertura de este proceso electoral. La verdad, tenemos los resultados a las 6 de la mañana ya de la OMP. La verdad, está la situación bien. Actas al de la segunda vuelta presidencial al 99.383. ¿Ya? Keiko Fujimori sigue sacando ventaja con el 50.187%. Atrás, Roberto Sánchez con 49.893%.
1: 12 y 15.
0: Una diferencia de votos, una diferencia es cada día sube. La diferencia entre Keiko y Roberto Sánchez es de 39.115.000. Va a llegar ya a casi a los 40.000 votos. ¿Ah? Es el tema, amigos oyentes. Todavía faltan como 500 actas ya observadas que están solucionando y según los cálculos se dice que Keiko podría llegar hasta 45.000 votos de diferencia. ¿Ustedes se acuerdan, amigos oyentes, en la época del profe Castillo, cuando le ganó a Keiko Fujimori en la segunda vuelta, el profe le sacó una ventaja, le ganó, mejor dicho, por 40.000 votos, amigos oyentes? Parece que Keiko aquí va a sobrepasar los 40.000 votos de diferencia con Roberto Sánchez. Es la información que le estamos alcanzando. Amigos oyentes, de cada uno de ustedes que siempre me pregunta, me dice, ¡Ale, Hugo, cómo está los resultados! Muchos hermanos están siguiendo paso a paso los resultados. Sí, ¿no? Hay varios hermanos que están atentos a lo que realmente pueda pasar. ¡Bien!
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0: ¡Bien! De otro lado también, amigos oyentes, hoy es el segundo día, el segundo recorrido de Juanito Varea. Sí, hoy va. Hoy 18 es su segundo día. Ayer ha recorrido zonas muy importantes y hoy va. Es el segundo día. Claro, el segundo día. A ver si tengo aquí la nota para que ustedes puedan escuchar y ver. Ayer ha recorrido, pues, los sectores, ¿no? Ayer ha recorrido, a ver, Cauña, Oconchay, Cuarí, Alto Mirabe, Mirabe, Ticapampa y la Valla Capital, Alto y la Valla. O ya a las 6 de la mañana ya debe estar por Chulibaya. Claro, debe estar en Chulibaya, ¿no? Claro.
2: A las 5 y de la tarde en Coari.
0: A ver.
2: A las 7 y 30 de la noche en Cuidar tu salud. 7 y 30 de la noche.
0: A ver, se va con la nota, a ver.
2: A las 8.
0: Hoy 18.
2: 18 de junio.
0: Hoy, a ver, hoy.
2: Iniciamos a las 6 de la mañana en Chulibaya. A las 6 y 30 de la mañana en Poquera. A las 8 y 30 de la mañana en Higuerani. A las 10 de la mañana en Pachana. A las 10 y 30 de la mañana en Solabaya. A las 11 de la mañana
1: 12,
2: en Chejaya.
1: 19.
2: A las 11 y 30 de la mañana en Chululuni. Al mediodía en Toco. A las 2 de la tarde en Santa Cruz. A las 4 de la tarde en Coraguaya. A las 4 y 45 de la tarde en Vilalaca. A las 5 y 30 de la tarde en Borogueña. Y a las 6 y 30 de la tarde en Cambaya. Los esperamos para compartir juntos este momento especial. 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
0: Bien, entonces el recorrido que el día de hoy va a ser Juanito Paria ya visitando pueblo por pueblo. Así es, hermanos. Pueblo por pueblo, visitando, amigos oyentes de Radio Fama Sur. ¿Ya? Hoy.
3: Domingo 21.
0: Hoy va a ser muy importante ese homenaje, ese aprecio, con cariño y amor. Claro. ¿Ya? Para todos los papitos que realmente lo vamos a celebrar. Sí, lo vamos a celebrar este domingo. Lo más importante es estar cerca de la familia, estar con nuestros hijos. Y por supuesto, los hijos nos tienen que engreír, por lo menos ese día, ¿no? Nos tienen que engreír, claro. Por lo menos ese día nos tienen que engreír, ¿no? Bueno, ahí me engríen todos los días mis hijos, ¿sabes? Sí, todos los días me engríen, con cariño, amor, yo tengo con ellos, ¿no? Y me siento muy feliz al lado de mis hijos, ¿verdad? Tenerlos a mi lado, muy feliz, contento y agradecido con el Señor. Agradecido con nuestro Señor, ¿verdad? Muy agradecido. Y gracias, Señor, por todo. Gracias por esta bendición. Y el domingo es un día más. Y qué mejor recordarlo, el día del Papa. Bien, ahora sí. Hay un tema muy importante que se va a llevar a cabo en Tacna sobre el Festival de la Zampoña Metálica de Tacna. Este recorrido va a ser la Avenida Jorge, Avenida Basadre, con Florero, con Alto Lima, final Plaza Cela. Esto va a ser el 21 de junio, hora 1 de la tarde. ¿Ah? Informes y inscripciones al 952-94-89-38. Vence parte de esta fiesta cultural que mantiene viva nuestra historia, nuestras tradiciones. A ver si vamos con la invitación a esta hora de la mañana.
4: La armonía de nuestra zampoña metálica se hará vibrar este domingo 21 de junio en el Gran Pasacalle en Tacna. Más de 15 conjuntos participantes con sus respectivos bailarines de Tacna, Moquegua y Lima.
0: Bien, está la invitación.
4: La zampoña metálica se hará vibrar este domingo 21 de junio en el Gran Pasacalle en Tacna. Más de 15 conjuntos participantes con sus respectivos bailarines de Tacna, Moquegua y Lima.
1: 12 y 23.
0: Bien, entonces la gente está invitada, por supuesto, para este Festival de la Zampoña. ¡Claro! Bien, como decía, Roberto Sánchez se juega su última carta. Su última carta se juega mañana viernes. Ya eso de que se quiso anular la votación de los hermanos extranjeros que son peruanos, pues ha sido rechazado ese pedido. Ahora le queda la última, donde se pide anular la 1700 actas. Sí. A 1700 actas. Ya. Eso. Oh, mañana lo van a debatir. Mañana, mis hermanos. ¿Eh? Va a estar muy candente. Mañana. Sobre el intento de anular. Pero vamos con lo que explica José Naupari, experto en temas electorales. ¿Qué dice?
5: Han pagado la tasa correspondiente. ¿Qué es lo más probable que pase? ¿Qué puede hacer el pleno jurado?
6: Exacto, muy importante lo que menciona mi estimado don Omar. ¿Por qué? Porque si yo no pagué la tasa del pedido de nulidad dentro de los 3 días calendario después de la elección, mi pedido, de acuerdo a lo que establece las normas electorales a nivel legal y reglamentario, sobre todo reglamentario en este caso, es que te declaren la improcedencia. No es que te den un día para subsanar y que vayas a pagar la tasa. No, si tú al día miércoles 10 no pagaste la tasa, vas muerto.
5: No lo puede pagar, como lo escuchaba ayer al doctor Mendoza, Roy Mendoza. Él decía, bueno, pero se puede pagar luego, vamos a pedir especialmente.
6: No
5: se permite eso.
6: Y además, recordemos que esto no es un tema nuevo. En la primera elección presidencial, en varios de los pedidos que planteó en su momento Renovación Popular, también se cayeron porque no pagaron las tasas.
5: O sea, ni siquiera entraron al fondo del asunto tampoco en primera vuelta. Fue por un tema material, fue un tema de no pago de tasas.
6: O por no pago de tasas o por extemporaneidad, porque si presentas el pedido del 11 de junio para adelante, es extemporáneo y también se queda ahí. Ciertamente ha habido, por ejemplo, el doctor González, si en su fundamento de voto iba por el fondo, pero la mayoría de casos, por ejemplo, en la primera elección, iban a lo procesal. ¿Pagaste la tasa en los 3 días? Sí, no. Si no, improcedente. ¿Presentaste el pedido de nulidad en esos 3 días? Sí, no. Si no, improcedente. Y ahí quedaba el tema. Y claro, ¿por qué dicen infundado el recurso de apelación? Porque confirma la decisión de primera instancia de improcedencia.
5: Y doctor, en el fondo, en todo caso, si es que no han pagado la tasa correspondiente, ¿qué es lo más probable que pase? ¿Qué puede hacer el pleno jurado?
6: Exacto, muy importante lo que menciona mi estimado don Omar. ¿Por qué? Porque si yo no pagué la tasa del pedido de nulidad dentro de los 3 días calendario después de la elección, mi pedido, de acuerdo a lo que establecen las normas electorales a nivel legal y reglamentario, sobre todo reglamentario en este caso, es que te declaren la improcedencia. No es que te den un día para subsanar y que vayas a pagar la tasa. No, si tú al día miércoles 10 no pagaste la tasa, vas muerto.
5: No lo puede pagar, como lo escuchaba ayer al doctor Mendoza, Roy Mendoza. Él decía, bueno, pero se puede pagar luego, vamos a pedir especialmente.
6: No
5: se permite eso.
6: Y además, recordemos que esto no es un tema nuevo. En la primera elección presidencial, en varios de los pedidos que planteó en su momento Renovación Popular, también se cayeron porque no pagaron las tasas.
5: O sea, ni siquiera entraron al fondo del asunto tampoco en primera vuelta. Fue por un tema material, fue un tema de no pago de tasas.

0: O por no pago de tasa o por extemporaneidad, porque si presentas el pedido del 11 de junio para adelante, es extemporáneo
1: y también se queda ahí.
0: Ciertamente ha habido, por ejemplo, el doctor González, si en su fundamento de voto iba por el fondo, pero la mayoría de casos, por ejemplo, en la primera elección, iban a lo procesal. ¿Pagaste la tasa en los 3 días? Sí, no. Si no, improcedente. ¿Presentaste el pedido de nulidad en esos 3 días? Sí, no. Si no, improcedente. Y ahí queda el tema. Y claro, ¿por qué dicen infundado el recurso de apelación? Porque confirma la decisión de primera instancia de improcedencia.
2: Y doctor, en el fondo, en todo caso, si es que no han pagado la tasa correspondiente.
3: Bien, era nota sobre el tema que el día de mañana se va a resolver. La verdad que lo veo un poco difícil, ¿eh? Difícil. Está explicando el experto en temas electorales y que realmente esto no va. No, claro.
4: Capital, Juntos por el Perú también buscan.
3: Bien, es lo que realmente. Pero vamos a lo que se necesita, las causas.
4: Por el Perú juega su última carta. El Jurado Nacional de Elecciones programó para este viernes 19 de junio una audiencia pública donde evaluará la apelación presentada por el partido Juntos por el Perú de Roberto Sánchez contra la resolución del Jurado Electoral Especial, que declaró improcedente su solicitud para anular 1.751 mesas de votación en Lima Metropolitana.
5: Para que prospere tiene que hacer una clara demostración que ha habido una falta grave.
4: El partido que lidera Roberto Sánchez denuncia irregularidades. Para el ex jefe de la OMPE, Mariano Cucho, la medida difícilmente prosperará.
5: Y el Jurado Nacional de Elecciones tiene que evidenciar que efectivamente se cometió una falta de carácter administrativo.
4: Esta estrategia legal del partido no se limita a la capital. Juntos por el Perú también busca anular otras 647 mesas en Estados Unidos. En ese caso, la apelación también fue concedida, aún sin fijar fecha y hora para su análisis en lo que será la última instancia. En ambas, la agrupación solo pagó la tasa para elevar la apelación, es decir, 825 soles cada una.
6: Muy probablemente el Jurado Nacional de Elecciones termine finalmente declarado infundado el recurso de apelación. Y lo que han hecho ahora solamente paga apelar, porque si no tendrían que pagar la solicitud por cada una de las mesas en las cuales se está pidiendo la nulidad.
4: Por ello, Juntos por el Perú pide al Jurado Nacional de Elecciones conceda un día para de manera excepcional pueda pagar la tasa electoral por cada una de las más de 2.000 mesas por las que pide nulidad. El monto asciende a casi 3 millones de soles.
3: 3 millones le costaría la apelación. Claro, tiene un costo. Para cualquier político o candidato o agrupación, hay una tasa que se paga. Y son, pues, hermanos, son 1.750 mesas, que equivale casi 300.000 votos. Y el Lima, bueno, si no ha pagado la tasa, como dicen los expertos, simplemente el día de mañana, el jurado lo va a poner archivado este caso. De todas maneras, hay que estar atentos, hay que ver oficialmente qué sucede el día de mañana, mis hermanos. Yo sigo comentando y lo digo. Todavía para mí no hay ganador. Así que los seguidores de Keiko Fujimori no se sientan ganadores, no se sientan triunfalistas todavía. Ya, porque hay unos que ya ganamos, dice. Todavía, a mi manera, honestamente pensar, todavía no hay ganadores. Y también los hermanos Gilata, seguidores de Roberto Sánchez, tampoco se sientan hermanos perdidos o derrotados, no. Todavía siempre debe existir la fe, la esperanza. No sabemos mañana qué pasará. ¿Qué pasará? Y mañana seguro el personero legal de Juntos por el Perú va a demostrar los argumentos de voto por voto, mesa por mesa, a ver, ¿no?, que ha habido irregularidades. En Puno, Keiko había solicitado 70 mil votos o 70 mil mesas para que se anule. Pero el jurado ayer le ha rechazado. No hay fundamento, no hay base de hecho. Así que, archivo. Y mañana es el tema de Roberto Sánchez. Calma, calma, tranquilidad, serenidad. Esperemos los resultados, que se va a hacer el día 15 de julio, mis hermanos. Calma, tranquilidad, paciencia. Al final se tendrá que ver cuál es el resultado y respetar, venga de donde venga, sea quien sea el ganador, respetar. Y el Perú tiene que seguir trabajando, tiene que seguir desarrollando de la mano de cada uno, nosotros los peruanos. Bien, ahora sí. A ver. Vamos con la nota. Especialmente sobre la campaña electoral, ¿eh? Ya va tomando la calor con fuerza. Allá en, me dicen, allá en Samitlán, acá hay una encuesta. César Gallegos, que ya dijo que no es candidato, y mañana, mañana lo vamos a tener a César Gallegos en una entrevista amplia. Los motivos, las causas, por qué no quiere postular y por qué dejó de postular a Inclán, siendo el favorito absoluto. Ya, por ahí sabemos que primero está la familia. Y atrás está pues este Jimmy, el ciudadano de Inclán, Jimmy. Ya está muy cerca de César. Y luego está pues el profesor Mamani, Chávez, ¿no? Y ahora está la gran pregunta: esos votos de Gallegos, ¿a dónde van ahí? Por ahí he conversado con unos amigos que son muy seguidores de César Gallegos. Ya han dicho que ellos van a ir con Jimmy. Así han dicho. Nos vamos con Jimmy. Habrá que ver qué lo sucede. Pero mañana tendremos una entrevista con César Gallegos. Sí, mañana tendremos la entrevista con César Gallegos. Sí, mañana, ya estén atentos a la entrevista, por supuesto, que tendremos con Gallegos, ¿eh? Mañana, y por supuesto, a través de Radio Fama Sur. De otro lado, en Cairani, en la última encuesta y apreciaciones, en Cairani va avanzando a paso lento y seguro el señor Glenio Causa Cervantes, un hijo cairaneño, nacido en Cairani, un agricultor independiente, dedicado a la agricultura 100% con su familia, especialmente su esposa, es uno de los candidatos que con fuerza, me dicen, está sonando en Cairani. Es la información que tenemos. Seguro que también vamos a tener una entrevista muy pronto con Glenio para que realmente esté ahí esté ahí dando a conocer lo que realmente quiere hacer por su querido Cairanes, su tierra natal, su tierra que lo vio nacer a Glenio. Él está a la fecha, está mañana. Viernes es el último día para que tu lista, quienes son, van a participar, estén escritos en el jurado. Mañana es el último día. Ahí están los candidatos, los precandidatos, ahí la pelea, tratando de escribirse para estar apto. Mañana viernes, 12 de la noche, cierra el plazo de los candidatos. Y ahí seguro al día siguiente ya estarán tranquilos los precandidatos. Bien, mis hermanos, ahora sí, me voy a la pausa. La pausa, venimos con Ilavalla, venimos con Locumba, Ite, Samalayala, Expo Ternera, ¿no? Se viene Expo Ternera y mucho más, siempre con Fama Sur. También vendremos con Moquegua. ¿Qué está pasando con Elvis Córdoba, alcalde de Moquegua? Pausa, retornamos.
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0: Bien, amigos oyentes de Radio Fama Sur. Bueno, ya también se viene 12, la Expo Ternera 2026 en Samba Las Yaras. Atención, ganaderos de Candarave, Jorge Basadre, Tarata, Torata en Moquegua, Valle en Moquegua, donde llega la señal de Radio Fama. Pues se viene el festival del Expo Ternera. Claro, Expo Ternera se viene y por supuesto ya la gente se prepara. Atención, amigos ganaderos, criadores, ya, Expo Ternera en Sama, atención Moquegua, en Moquegua nos están escuchando en el 99.1 FM, Radio Fama Sur en Moquegua 99.1, la parte alta y toda la parte baja, allá en Moquegua nos escuchan, Radio Fama Sur. Ya estamos con Julber Sánchez desde el Valle de Sama. Julber, muy buenos días. A ver si le bajas el volumen, Julber, bájale el volumen a tu receptor, porque llega con 30 segundos de retraso. Julber, buenos días.
1: A todos los radio oyentes de tu prestigiosa emisora, ya todo viene quedando listo para esta actividad del próximo 23 y 24 de junio, una fiesta grande en nuestro distrito. Consideramos que debería ser una de las más importantes, teniendo en consideración que la mayor parte de la economía se mueve en base a la ganadería y la agricultura. Por tal motivo, ya está el programa publicado en la página del Facebook de la municipalidad, como también damos a conocer a todos ustedes que el día 23 se inaugura el evento a partir de las 9 de la mañana con un programa especial con las autoridades que se va a invitar. Asimismo, tendremos ese día una hermosa presentación de la ganadería, tanto de la ganadería con fines cárnicos como también de ganadería lechera de la raza Holstein. Hay un espectáculo para todas las familias que puedan concurrir a este histórico campo ferial en Buenavista, que año tras año viene siendo el centro de atención de muchas familias, más en especial de las familias tagneñas, a pesar que es un día laborable, pero esperamos que puedan concurrir a Buenavista, a este campo ferial. Volvemos al día 23, donde se va a inaugurar, reiteramos, a partir de las 9 de la mañana. Hay diferentes actividades que se va a cumplir, pero la más importante será el juzgamiento de terneras. Veamos cómo van evolucionando los ganaderos con sus crías, como también con sus ya terneras logradas, que van a desfilar ante los ojos de todos los presentes. A esto se va añadido un show artístico también en horas de la tarde con Los Maravillosos, que ya está confirmado para toda la gente que quieran divertirse junto con la gran fogata que se va a colocar en el campo ferial. Para el día 24, día central del Día del Agricultor, tendremos pues la concentración de todos nuestros hermanos del campo, nuestra municipalidad siempre homenajeando a los hombres y mujeres que van a concurrir al campo ferial. Allí se les va a ofrecer un espacio especial donde vamos a confraternizar, un almuerzo de confraternidad, y también los caballos peruanos de paso estarán presentes como principal actividad del segundo día. Esto va añadido a diferentes actividades, pero las más resaltantes, el caballo peruano de paso, la premiación a los mejores expositores, tanto de ganado ovino, vacuno, y también a los criadores de caballos peruanos de paso. Estas son las actividades que se van a dar cumplimiento este 23 y 24 de junio en el campo ferial en Buenavista, distrito de Sama. Quedan cordialmente invitados, mientras el día de hoy nosotros nos preparamos para poder dirigirnos a nuestro litoral. Allí la Junta Vecinal Comunal de Vilavila está cumpliendo un aniversario más. Por tal motivo, las autoridades se van a concentrar hoy en horas de la mañana en la Plaza Miguel Grau Seminario del anexo de Vilavila.
0: Bien, Julio, la verdad que va a ser un día, dos días muy importante. Dos días, la verdad, de mucha alegría, exhibición, ¿verdad?, del buen ganado que cuenta Sama Las Yaras. Bueno, también los ganaderos de Sámala Yaras participaron en la feria Expo ITE este fin de semana, Hulbert.
1: Efectivamente, nuestra municipalidad apoyando a nuestros ganaderos para que participen en ITE, sí se ha logrado también obtener algunos puestos meritorios, considerando que dentro de nuestra región hay muy buenos ganaderos y vale resaltar la participación de muchos que han acudido de tanto de Inclán, del mismo ITE y Sama, ¿no? Entonces, siempre nosotros participamos en los diferentes eventos donde somos invitados y en nuestro proyecto vacuno, ahí están ellos los técnicos, los profesionales orientando a nuestros hermanos agricultores y mostrando los mejores ejemplares que se va a replicar este 23 de junio en el campo ferial de Buenavista. Esperamos que todos los ganaderos puedan medir sus capacidades en la crianza de ganado vacuno. Esperamos que sea así, que lo sea para toda la concurrencia, Hugo.
0: Bueno, nos están escribiendo de Moquegua. Me dice el equipo de Los Ángeles, en Moquegua, Los Ángeles. Es una zona también bastante valle, fruta, ganadería. Nos dice señor Suárez, muy buenos días. Yo la verdad, pocas veces he viajado a Tacna en la noche y a veces en la madrugada de retorno. Me dice, por favor, explíqueme, ¿Sámala Yaras está del puente para arriba o para abajo? ¿Qué mejor? Explíquele a mucha gente que no conoce el lugar, Julio, ya que nos están escuchando en Moquegua.
1: Gracias, Hugo, por esta oportunidad que nos permite identificar a nuestro distrito. Nuestro Valle de Sama es uno, el Valle de Sama, pero este Valle de Sama está dividido en dos distritos. Estamos hablando del distrito de Inclán, que es de la Panamericana hacia el este, hacia arriba. Y el distrito

0: distrito de Sama, con su capital Las Yaras, que está ubicado de la Panamericana rumbo al litoral, hacia abajo. Entonces, el campo ferial de Buenavista está a 2 kilómetros aproximadamente de la Panamericana, bajando por el ingreso con dirección a Las Yaras. Entonces, de Tacna a este valle, al Valle de Sama, son 38 kilómetros. Y del cruce de Las Yaras hasta el campo ferial, 2 kilómetros. Entonces, es fácil de poder ubicarlos, pero siempre hay que aclarar que en el Valle de Sama existe 2 distritos, Inclán, con su capital Sama Grande, que está de la Panamericana hacia arriba, y Sama, que es el distrito Sama, con su capital Las Yaras, hacia abajo, hacia el litoral. Entonces, claro, creo que está mi estimado Hugo, y esperamos que todos nuestros amigos que por vez primera nos visiten, bienvenidos, allí encontrarán gastronomía, artesanía, manualidades, todo lo que uno encuentra, puede encontrar
1: el producto de Sama,
0: ahí van a ubicarlos. Entonces, esperamos la concurrencia, esperamos que también pasen todos un feliz día, todos nuestros hermanos agricultores, entendemos que toda nuestra zona rural se va a celebrar esta fecha, entonces es entendible que cada uno estará en sus respectivos lugares, pero de la ciudad de Tacna, bienvenidos a todas las familias que puedan concurrir. Hugo.
2: Bien, bien, gracias Julio por la comunicación, tenemos en contacto más adelante, y por supuesto seguro este festival del Ternera, ¿no? 2026 sea un éxito, y por supuesto encerrando la presente gestión. Buenos días, Julver.
0: Buenos días, Hugo, buenos días.
2: Bien, ahí está Julver Sánchez, alcanzando la información a esta hora de la mañana. Bueno, ya saben, acá me escriben de ITE. Buenos días, Fama Sur, me dice. Buenos días. Sí, voy yo con mi ganado a arrasarme, a arrasar los premios allá en Sama Las Yaras, que está muy interesante y muy bonito. Y gracias a Fama nos enteramos. Bueno, la inmensa cobertura que tenemos a lo largo y ancho de lo que es las zonas rurales. En Candarave nos escuchan en el 94.3, en Hilabaya en 97.1, en Locumba en 92.7, en Ite 95.3, en Sama Las Yaras, Inclán, toda esa zona hasta arriba, Tarata, nos escuchan en el 98.9, y en Moquegua en el 99.1 FM. Somos un medio macro regional, un medio que ha nacido, pues, en el pueblo, en el anexo o en el centro poblado de Mirabe. Mirabe es un centro poblado que ha sufrido el ingreso a la naturaleza, pero Mirabe, su gente, es más grande que los problemas. Claro, más grande que los problemas. Ahí nuestro paisa Iván Quispe, actual alcalde, está pues también postulando a la comuna distrital de Hilabaya. Claro, Hilabaya, así es, mis hermanos. Bien, bueno, sí, los recuerditos de Boroeña. Boroeña ha dejado muchos comentarios en esto. Escuchemos a Boroeña, a ver qué hay en Boroeña.
3: Boroeña, hay lugares que no solo cumplen años, cumplen historias, esfuerzo y sueños compartidos. Hoy Boroeña celebra 37 años de tradición, identidad y gente que día a día sigue construyendo futuro. Entre sonrisas, desfile y el entusiasmo de su población, esta fecha especial reunió a quienes llevan el orgullo de su tierra en el corazón. Y mientras se celebra un año más de historia, también se sigue avanzando con obras y proyectos que fortalecen el desarrollo del centro poblado y generan nuevas oportunidades.

0: Así es, vecino Basabrino. Tienes hasta el 14 de julio para presentar tu lista de candidatura. No dejes pasar las fechas importantes. Infórmate sobre los requisitos y síguenos en nuestras redes para conocer todos los detalles de este proceso.
1: Participar también es construir el futuro de tu centro poblado.
2: Bueno, hasta el 14 de julio tienen los hermanos que quieren postular ya al centro poblado, ya sea Cambaya, Mirabe, Boroeña, Sitana, ya saben, tienen hasta el 14 de julio, ya, para que puedan sacar su lista, pueden inscribirse allá en el sector de la Municipalidad Provincial de Jorge Basadre, ya. Bueno, estamos revisando la página de la Municipalidad ITE. La verdad que es un caos la página de ITE. Sería interesante que actualicen su nota, pues. La secretaria general allá en ITE. ¿Quién está a cargo de la secretaría general en ITE? La verdad que...
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2: Con colocar una foto ya. Hicieron su chamba todo el día. Que no está mala. Está mala ver la Secretaría General. Tomar nota. Porque la verdad. Foto y listo. Hicieron la chamba. ¿Ah? Bueno. En ITE. El día de ayer. Se ha dado una charla. De inducción a sus trabajadores. Al frente de una dama de hierro, una dama que ya está concluyendo su trabajo municipal allá en ITE. Bueno, con el objetivo de fortalecer el conocimiento de las normas, lineamientos que rigen la gestión municipal, la Municipalidad ITE ha desarrollado una charla de inducción dirigida a sus trabajadores durante la actividad. El jefe de la Oficina de Recursos Humanos, abogado Marcelino Reynoso Paredes, expuso los alcances de la directiva regular del Código de Ética y Conducción de la institución, destacando la importancia de desempeñar sus funciones con responsabilidad, integridad y vocación de servicios. Bien, bien, ahí la señora Urbalinda Chacón, alcaldesa de este distrito. Le dicen la dama de hierro, una mujer que nunca estuvo en política, nunca, siempre en su trabajo. Pero la circunstancia de la vida ha hecho que esté en la política y ya va, le queda 6 meses para cumplir su rol de autoridad municipal. Hablando de ITE, a ver. El día de anteayer por la noche, don Isaúl Rivera, exalcalde de ITE, ya ha recobrado su libertad porque no se le ha encontrado nada de la denuncia que se le hizo, tema de la carretera, ¿no? En Locumba arriba, Chipe, pues el Poder Judicial le ha

0: que lo va a pasar con sus hijos, con su familia, este domingo día el papá. Y seguro que vamos a ver la oportunidad de poderlo contactar con el flaco, como siempre le dicen sus amigos, ¿no? Con cariño, flaco. Conversar, y seguro también nos va a contar sobre este tiempo que estuvo, ¿no? Y conversar con él. Saúl siempre quiere y ama a Ite. Quiere a su gente y está muy agradecido con la gente de Ite, porque una gran mayoría de iteños lo quieren, lo aprecian, y la verdad, ahí está ahí, Saúl. Carismático siempre, ¿no? Muchos me decían, no, siempre carismático, don Saúl, bien alegre, bien una persona, la verdad, me dice, ¿no? Siempre alegre, contento, siempre te daba la mano, vente al toque a trabajar, espérame 5 días, pero siempre él nunca te negaba, nunca se escondía, dice. Para él no había venganza, ¿no? Y mucha gente sí me hablaron de Isaúl. Bueno, me dice señor Suárez, sería interesante que don Saúl, sabemos que no está en ITE, me dice, de estar en otro sitio descansando, recuperándose, pero tiene que visitarnos porque ITE lo quiere recibir, me dice. Otro me dice, sí, gracias señor, que don Saúl Rivera ya está libre. Libre de polvo y paja. Gracias. Que realmente quisiéramos que Saúl venga, se presente ante el pueblo de ITE, que lo queremos recibir, me dice. Y así me están escribiendo de ITE. Aquel que obra bien, las cosas caminan bien. Pero si obras mal, termina mal. Pero ya Saúl está libre. Freddy, muy buenos días. ¿Cómo está el clima en ITE en este momento? Aquí en Tacna ha llovido toda la noche. Freddy, cuéntanos, buenos días.
1: ¿Cómo está, don Hugo? Muy buenos días, muy buenas a toda la provincia de Jorge Basadre, especialmente al distrito de ITE. Bueno, acá ha amanecido un frío fuerte, nublado totalmente, corriendo un viento heladito, pero poquito. Pero que el frío comienza ya a sentirse ya en esta temporada. Y ya también entramos al invierno.
0: Bueno, ¿cuál es la expectativa sobre ya la liberación? Ya salió libre polvo y paja don Saúl Rivera el día de ayer, antier en la noche. Me dicen que está en un descanso y mucha gente pregunta qué es el comentario que tú que estás en ITE, qué se escucha, Frey, sobre ya la libertad de don Saúl Rivera.
1: Bueno, como usted mismo lo acaba de decir, son comentarios todavía. No se ha sabido nada de don Isaúl, otros dicen que ya salió, pero todavía no hay nada, solamente hay compartimientos nomás en las redes sociales que don Isaúl está afuera. Ya. De repente yo creo que de repente en estos días, semana, otra vez en salud, no sabemos bien de él, de repente ya se acercará a la población, ya de repente que hay población bastante que lo estima siempre don Isaúl, y ya se verá, ¿no? Porque lo digo, ahorita solamente son comentarios nomás todavía de un Hugo, yo no le puedo decir más, porque no se sabe mucho de don Isaúl. Todo.
0: Bueno, yo te confirmo, yo te he visto en las redes sociales, y a veces también no informan cómo es, las redes sociales no están tan claro las cosas, pero yo te digo, de buena fuente oficial, don Isaúl, ayer, anteayer de la noche, ya salió, está, no sabemos si está en Arequipa o en Tacna, descansando, recuperándose, porque a nadie le deseo que esté aislado de su libertad, pero te digo, Frey, ya está, tengo información oficial de fuentes familiares cercanas, Freddy.
1: Claro, es así como usted ya lo dice de un Hugo, confirmo usted al 100%. Solamente desearle lo mejor en Saúl, no, porque tampoco podemos agarrar y hablar mal de una persona, porque todos tenemos hermanos, tenemos hijos, hijas, y a cualquiera le puede suceder eso, ¿no? Yo creo que no hay que estar criticando a la persona, o sea, otro se

0: a criticar, a hablar cosas malas, y no. La verdad es que para mí eso no va, no estoy en esas cosas. Yo, la verdad que yo tengo hijos varones, tengo hijas mujeres, tengo sobrinos, tengo sobrinas, tantas cosas. Entonces, la verdad que la cosa que le ha pasado a Saúl, nadie quiere que le pase nada a nadie, ni un familiar. Realmente uno le desea lo mejor y a todos, no solamente a él, a todos, de repente tienen algún problema con la justicia, y solamente recomendar a la juventud de profesionales que están en frente trabajando en la municipalidad, o son jefes, o cargos, o tienen un cargo, ya que se ha salido, como usted lo acaba de decir, y que siga para adelante, ¿no? Porque también a veces los años ya nos pasan factura, a veces la salud ya no es igual, entonces solamente desea lo mejor, ya él tomará sus propias decisiones más adelante, ya se comunicará con su pueblo que existe, que hay mucha gente que lo quiere acá bastante y lo están esperando, porque por los comentarios se escucha eso, ¿no? Pero ya yo creo que solamente dejarlo ya la decisión que don Saúl tome. Tome a su debido tiempo y ya verá, como dice, estaremos con él. Entre
1: una y nueve.
0: O de repente habrá una reunión, no lo sé todavía, pero ya se verá más adelante. ¿No?
2: Bien, aquí me escribe el señor Suárez. Sí, ya estamos entrados oficialmente con Isaúl, está ya libre. Queremos coordinar con su familia para hacer un recibimiento y cuando el flaco se va a acercar a Ite, porque le queremos, nosotros, el pueblo, queremos organizarnos, dice, y lo queremos recibir. Y así como dice Frey, es una persona muy querida. También hay unos que no lo quieren, pero la mayoría lo queremos, lo apreciamos y queremos coordinar con su familia para nosotros recibirlo. Es lo que me escriben vía WhatsApp, Freddy.
0: Claro, usted mismo decirlo, ¿no? Hay mucha gente que no nos quieren al 100%, pero hay que un sector que nos quieren, porque a veces la gente dice, no te quieren, o lo quieren. La verdad que eso es una manera de expresar, porque ellos mismos se discriminan, porque dicen que no quieren a una persona. Todos nos quieren un poco y otros no nos quieren. Todos no somos de su grado de cada persona, ¿no? Pero ahí estamos, trabajando tranquilamente, así como Saúl trabajó en sus tiempos también, ayudó a mucha gente que lo reconoce, y he conversado con mucha gente. Pero ahí, seguimos para adelante, y ojalá, como usted mismo lo dice, ¿no? De repente ya cada unos días ya le estaré en Inche, de repente ya que la gente lo vaya a visitar, no lo sé, pero creo que sí, no voy a dar la cara, ¿no? Y también va a cambiar lo que es el cambio político, ¿no?
2: Porque claro,
0: es otra cosa. Usted sabe que don Isaúl tiene su gente nomás en Inche, y ya veremos qué pasa más adelante. Y también ya mañana se cierra ya a las 12, ¿no?
2: Claro.
0: 11:59 se cierran las inscripciones. De repente también hay sorpresa, no sabemos nada todavía. Así que hay que tener un poco de paciencia y seguir adelante, ¿no?
2: Bien, bien, Freddy. Bien, gracias, Freddy, por tu sinceridad.
1: Una y once.
2: Tu comentario, y eso ayuda mucho a la unidad, al trabajo del pueblo de Ita. Frey, un abrazo a la distancia y seguro que vamos a conversar mañana también por el día especial del papá. ¡Buen día, Freddy!
0: Buenos días, don Hugo.
2: Bien, ahí está Frey Quispe y aquí me sigue escribiendo. Señor Suárez, entrevístelo, dígale cuándo va a venir a Ita, cuándo va a conversar, queremos recibirlos. Otro, señor Suárez, el flaco, ese flaco, siempre así carismático, un gran amigo. Señor Suárez, que le confirme cuándo está, porque queremos organizarlo. Y sigue llegando los mensajes de ITEA. Bueno, yo voy a tratar, a ver, de sí, con la persona que muy cercana a don Saúl, y que quiero conversar con el flaco. Quiero conversar. Y que realmente, como dice Frey, nadie está libre de nadie, a nadie se le desea eso, mis hermanos, ¿verdad? Vivir privado de libertad y a veces estar detenido injustamente, peor duele, mis hermanos. Somos seres humanos de carne y hueso. Bien, ahora sí, me voy. Mañana, amplia entrevista con César Gallegos, exalcalde de Inclán, y que en las encuestas, pese a que ya lo dije y me comentó César que él ya no va a la municipalidad de Inclán por pedido especialmente de sus hijos, sigue la última encuesta, sigue César arriba, seguido detrás de Jimmy. Oye, Jimmy ha escalado bastante. Bastante. Ha escalado Jimmy. Será por su carisma que tiene Jimmy. La verdad. Mañana vamos a conversar. Y él va a oficializar por qué no va si está arriba en las encuestas. Está arriba y mucha gente en clan que yo voy converso me dicen César. Porque el actual alcalde, la verdad, comparación de César, pues, en nada está el actual alcalde Inclán. Y César en 2 años de pandemia que no se pudo trabajar. Y 2 años solo pudo trabajar con menos presupuesto. Pero hubo cantidad de gestión. Lo que hoy la gestión de Río Cuadro, pues, no lo demuestra. Vamos a conversar con César. Mañana ampliamente ya está confirmado. Él quiere dar la cara, quiere decir la verdad. Y también, por supuesto, al frente de la gerencia municipal en Locumba. Ya en poquito tiempo como gerente, se ha movido ya ese proyecto para lo que será el Club de Madres, allá el comedor allá en Borueña y otro. Seguro no va a hablar. Y por supuesto, goza de toda la confianza, de toda la confianza que le ha dado don Julio, porque sabe que César conoce y está preparado, pues, para asumir el cargo, o en el cargo que tiene de gerente municipal. Y lo digo, tengo Julio, sí, César, tengo confianza en una persona preparada, por eso es el nuevo gerente municipal en Locupa. Esto y mucho más mañana, mis hermanos, siempre con la bendición de Dios, cuídense, tranquilos, mis hermanos, siempre la paz por delante. El Señor quiere la unidad de sus hijos, quiere paz, sin envidia, sin maldad. Hermanos, gracias y tengan un excelente
1: día. 1:15.
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0: 21 y 29.
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0: las 2 en punto.
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1: Una pareja de esposos querían hacer el amor, pero su hijo era pegado a la mamá, no lo dejaba. Y el papá mosca le dice: hijito, ven, párate en la puerta de la calle, ¿ya? Cuenta cuántas personas pasan.
2: Y 15.
1: Y por cada persona que pasa, yo te voy a dar un sol. El chibolo, ¿verdad, pa? Sí, ya, pa. El chibolo se queda en la puerta de la calle contando cuántas personas pasan. Y el papá, cholita, el bebé está entretenido. Vamos un ratito al cuarto, están en lo mejor ahí. Y el chibolo viene y toca la puerta. Papá, no, y te contesta de adentro. ¿Qué pasa, hijito? Papá, van pasando dos personas, ¿ah? Ya son dos soles, ¿ah? Sí, yo tengo bastante plata, vaya nomás, siga contando nomás, hijo. El chibolo se va a contar y el papá está en lo mejor, y lo mejor el chibolo viene. Papá, papá, ya van pasando como 10 personas, son 10 soles. Hijito, yo tengo bastante plata, vaya nomás, yo te voy a dar. Y el chibolo se va a contar y papá ya estaba en lo mejor. El chibolo viene desesperado, chanca la puerta. ¡Pah! ¿Qué pasa, hijo? Papá, te fregaste, viene la procesión.
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0: 2 y 27.
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3: 2:57.
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ahí estamos siempre con toda la gente, acompañándote como tiene que ser. Sí, con la señal de Radio Fama, señoras y señores, nos quedamos con música. Seguimos bailando, seguimos con toda la gente, saludando a los amigos de Samba, que están con la sintonía de la radio. Nos quedamos con música. Este es el tema que me estaban pidiendo, así que suena el tema para la gente de Samba. Oh,

Que toma cerveza, ahí está, ahí estamos siempre presente con toda la gente el día de hoy, así que anuncie con nosotros, estamos con la tienda de productos naturales tradicionales chinos que te espera en la calle Bolívar 1185 a pasitos de la gruta de la iglesia Espíritu Santo. 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Gracias. Bien ahí, Bueno, nos vamos quedando con música, señoras y señores. ¡Bravo! Nos vamos quedando con música para poder bailar el día de hoy, en este día jueves, ¿sí? Nos quedamos con este tema, saludando a todos los papitos que nos escuchan siempre en los diferentes sectores. En Ilavalla estamos en los 97.1. Víctor Manuel, sonando aquí en la radio, qué bonito, me dicen por acá Jacquelina, saludando siempre también a toda la gente que trabaja en el campo, Vamos bailando, Yuri Ortuño.

Muy bien, ahí está. Muy bien, ahí está la música de Yuri Ortuño. Claro que sí, ¿eh? Seguimos avanzando. Publicite con nosotros llamando al 952-03-2323. Es el número para que usted anuncie con Radio Fama. Repetimos, 952-03-2323. Es el número para que anuncie con Radio Fama. 952-03-2323. Sí, nos vamos quedando con otro tema. Nicole Sinchi, este mix de Ráfaga. ¡Bravo!

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2: Muy bien, ahí está, Radio Fama, siempre con toda la gente. 23. Y saludando también a todos los amigos, ¿no? Usted anuncie con nosotros, llamando al 952-03-2323. Es el número para que anuncie con Radio Fama. 952-03-2323. Anuncie con nosotros y su negocio crecerá. Bien, así que ya lo saben. 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Nos vamos quedando con música, señoras y señores, para seguir bailando, para seguir disfrutando con toda la gente. Peña Albert Castillo, el genio del requinto.
3: Don Hugo Suárez, ¿dónde está Huguito? ¿Dónde está Huguito? Está conectado.

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3: Bueno, ahí está el genio del Requinto, Peñalver Casetillo. Sí, nos vamos preparando con todo. Atención, amigos. Muy pronto, ¿no? Grandes novedades. Díganme, ustedes me pasaron el dato. Muy pronto, Peñalver Castillo, aquí en Tacna. Atención con esto, Muy pronto, Peñalver Castillo, el genio del Requinto, presente en Tacna. Ahora la pregunta del millón sería, ¿dónde quiere usted que Peñalver Castillo haga su aniversario? ¿Dónde? A ver, puede ser en Tacna, Cono Sur, Albarracín, puntos clave, ¿no? O dígame usted, vamos a hacer la encuesta digital para poder saber dónde quiere que se lleve a cabo, ¿no?, esta bonita actividad para Peñalver Castillo, el genio del Requinto, ¿sí? Así que te dejo la pregunta y me la contestas a través del celular mandando mensajes, ¿sí?, aquí a la radio al 942-69-2045. Nos quedamos con la pausa y volvemos al toque, no te vayas, somos Radio Fama, en este día, ¿no?, acompañándote siempre. 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
3: Bien ahí,
2: 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Ahora sí, nos quedamos con música, Lisandra Joaquira.
1: ¡Vale!

0: tal? ¡Oye, Richard Pico!
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0: con toda la gente, ¿no? El día de hoy, jueves 18 ya, ¿eh? Jueves 18 de junio, ya estamos a mitad de mes y un poquito más, esperando con ansia el día del papá, claro que sí, ¿eh? Ya no falta nada, saludar a aquellas mamás también que hacen de mamá y de papá, ¿no? El doble trabajo, el merecido homenaje, el respeto también para cada una de ustedes, mamita, que hacen doble chamba, ¿eh? Ahí está, saludos para todas ustedes, ¿sí? Nos vamos quedando con música, somos Radio Fama en este casi fin de semana, ¿no? Siempre con toda la gente, ¿eh? Arriba Tacna, arriba Moquegua, arriba Perú.
1: Y este

0: 53 y 58.
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1: Un grito. A ver.
2: Yo quiero que levanten los brazos.
1: Un grito de felicidad, un grito de alegría. Un grito de...
2: ¡Tu prima Rosa!
1: ¿De qué?
2: ¡Abril! ¡Isabel!
1: Un grito porque todo te va bien en la vida. Si te va mal, también gritamos, ¿no? El grito es... para botarle todo lo que vamos acumulando, ¿no? Durante la semana, durante meses, durante el año. Por eso hay algunos que suelen subir a una montaña, a un cerro, y gritan, ¿no? Llegan ahí y gritan, pucha, y sacan todo, ¿no? Empiezan a gritar, sacan todo, y cuando bajan ya como que más aliviado, te sacas un peso de encima, ¿no?
0: ¡Hola, mi gente hermosa!
1: ¡Nos quedamos con música, guainito, para ti!

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Muchas gracias. Nos vamos quedando con música. Seguimos bailando, disfrutando en este día jueves 18 de junio.

música de Marco Antonio Moreno. Qué bonito ahí, ¿eh? Estamos siempre presentes en Sama, en los 98.9, ITE 95.3, Locumba 92.7 y La Valla 97.1, Candarave 94.3, en el Torata Moquegua 99.1. Llegando a toda Tacna, a toda Moquegua y a todo el Perú, ¿eh? Se viene el Día del Papá, celebramos a lo grande. Nos quedamos con Zafiro Sensual.

0: 4 y 30.
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Hola, hola, hola, ¿cómo estamos? Muy buenas tardes. Ya estamos a través de tu radio Fama Sur con la buena cumbia el día de hoy. Felices y contentas de ingresar a vuestros hogares sin tocar la puerta directamente a tu corazón.

entrando a vuestros hogares y toca la puerta directamente a tu corazón. Bienvenidos, 98.9 la FM, Sama. Ahí con el cariño de siempre saludar a todos nuestros amigos agricultores.

0: 4 y 57.
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0: 5 y 28.
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0: de la música de Huancayo. 5 de la tarde con 48 minutos. Aquí está una vez más Marco Antonio Moreno.
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0: 5 y 57.
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6: Qué bonito tema, qué bonita canción. Aquí está el genio del requinto, Peña Albert Recasetillo.

Te queremos, Peña, el verde, Caseitillo, el genio del requinto grande, Peña, bien querido, ¿no? Por el lado de Sama, Sama Inclán, Sama La Yara, bien querido. El genio del requinto, cuando viene por estos lados, todo el mundo se lo lleva, ¿eh? Se va por aquí, por allá, por allá, por aquí, siempre con el cariño y además él manteniendo siempre la humildad, ¿eh? Más que nada, siempre. Uno cuando es humilde llega a todos lados, ¿eh? Y de eso lo sabe muy bien Peñalver Castillo. Número de contrato, el 945-74-39-68. Repetimos, 8. El 945-74-39-68 es el número de contrato de Peña, Peña Alberto Caseitillo, hablando aquí en Radio Fama.

0: ¿Pero qué? Ahí está, bravo, bravo, qué bonito, Peñalver Castillo, el genio del requinto, grande Peña, qué bien, ahí, qué bonito. Otro de los temas que me estaban pidiendo, este tema dedicado a la mamá, ¿no? Qué bonita canción, Peñalver Castillo, siempre cantando con el corazón, Número de contrato 945-74-39-68. Repetimos, 945-74-39-68. Aquí está el genio del requinto, Peñalver Castillo.
1: Mucho cariño a su amigo de siempre, Peñalver Castillo.
2: Saludamos a nuestro amigo Elena Mamani. Me dice, Denny, por favor, estoy compartiendo la transmisión. Saludos para Elena Mamani. Donde quiera que se encuentre, un abrazo para ti, hermano.
1: Desde su casita.
2: Claro.

0: ¡Muévete para allá! ¡Muévete para aquí! ¡Muévete, muévete! Ahí está el Peñalver Castillo, el genio del requinto. Nos vamos preparando para el mes de abril. Atención con esto, nos vamos preparando para el mes de abril. Se viene novedades. ¡Qué bueno! Nosotros esperando aquí sentaditos. O sentaditos, ¿eh? 9, 45, 74, 39, 68 es el número de contrato de Peñalver Castillo. 9, 45, 74, 39, 68, ¿sí? Aquí está otro de los grandes temas de Peñalver Castillo, el genio de la requinto. Qué bonito, sube tu volumen, bailamos, gozamos, disfrutamos con todos ustedes.
1: Y en el espacio de con Hugo Suárez. ¿Dónde está Huguito?
2: Está conectado. Ay, ay, ay.

0: llegamos al final, señoras y señores. Gracias Tacna, gracias Moquegua, gracias Perú. Claro que sí, Nos vamos con el último tema, el número de contrato de Peñalver Castillo, 945-74-39-68. Repetimos, 945-74-39-68. Ok, gracias Tacna, gracias Moquegua, gracias Perú. Que tengan un bonito día y conmigo será hasta otro día. Chau, chau.
1: Para él de Cajamarca.
2: Para la gente de Retama, hace poquito nos llamaron, me dijeron, para la gente de Retama. Pronto nos vamos a llegar a la música, maestro.
3: Por favor.

0: ¿Dónde está Freddy?
1: ¡Freddy!
2: ¡6 y 28!
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0: 56 y 58.
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